Candy Shop de 50 Cent es lo que acabamos de escuchar. Y continuamos con más eventos que marcaron el verano del año 2005. La 47ª edición de los premios Grammy se celebró el 13 de febrero del 2005 en el Staples Center en Los Ángeles, en reconocimiento a los logros discográficos alcanzados por los artistas musicales durante el año anterior. El evento fue presentado por Queen Latifah y fue televisado en directo en Estados Unidos por la CBS. Ray Charles, a cuya memoria estaba dedicada esta edición, fue el gran ganador, obteniendo póstumamente un total de 8 galardones. Kanye West obtuvo 10 nominaciones. El álbum del año fue Genius Loves Company, de Ray Charles. La grabación del año, Here We Go Again, de Ray Charles. La canción del año, Daughters, de John Mayer. La interpretación de rock por dúo o grupo, Vértigo, de U2. Album Country, Van Lier Rose, de Loretta Lynn. Album de rap, The College Dropout, de Kanye West. Álbum de R&B, The Diary of Alicia Keys, artista nuevo. Maroon 5, álbum de rock, American Idiot, de Green Day. Llegamos al final del Top 5 Weekend. Gracias por haberme acompañado. No te pierdas otra edición más el próximo domingo a las 5 de la tarde y a las 11 de la noche la repetición. Mi nombre es Jean Rico y te dejo con la última canción que sonaba en el verano del año 2005. La Tortura, Shakira y Alejandro Sanz. Hasta luego.

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3: Mensaje del arzobispo Jorge Carlos Patrón Wong.
4: La Eucaristía es fuente y culmen de toda la vida cristiana, porque es Jesús presente entre nosotros, con nosotros, acompañándonos todos los días. Es Jesús que nos alimenta con su amor, con su fortaleza y con su gracia. Es Jesús que nos llena de esperanza. Es Jesús que nos hace vivir todas las realidades de cada día como misión, como entrega, como donación. Es Jesús quien nos hace experimentar el acontecimiento de su amor. Con María, todos discípulos y misioneros de Jesucristo, Dios te bendice.
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14: Un día como hoy, pero de 2006, en la Copa del Mundo de Alemania, el cuadro anfitrión se enfrentó a Polonia por la fase de grupos. El encuentro parecía terminar en empate a cero, pero el delantero alemán Oliver Neville marcó un gol agónico en el minuto 91 para darle la victoria a los locales. El campeón de goleo en la Copa del Mundo de Suiza 1954 fue el delantero húngaro Sándor Kocsis, quien marcó un histórico récord de 11 goles durante el torneo. El balón oficial del Mundial de Italia 1990 se llamó Etrusco y fue fabricado por Adidas. Fue el primer balón en incorporar una capa interna de espuma de poliuretano negro, lo que lo hizo 100% impermeable, más rápido y duradero en el campo. Este domingo se realizarán 4 encuentros más correspondientes a la jornada 1 de la fase de grupos del Mundial 2026. Alemania versus Curazao, Países Bajos versus Japón, Costa de Marfil versus Ecuador y Suecia versus Túnez.
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0: Mensaje del arzobispo Jorge Carlos Patrón Wong.
1: Jesucristo nos enseña con su propia vida que Dios es un Dios cercano, un Dios amoroso y misericordioso, un Dios accesible a todos. Rompe con esa imagen tradicional de un Dios lejano, separado de la vida de cada ser humano. Relacionarse con Dios no es un lujo para los que se creen perfectos, ni tampoco es una exclusividad para los poderosos. Dios es para todos, especialmente para los más sencillos, para todos los que nos sentimos necesitados de su luz, de su fuerza y de su amor. Todo Jesús por María, toda María para Jesús. Dios te bendice.
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5: Un día como hoy, pero de 2006, en la Copa del Mundo de Alemania, el cuadro anfitrión se enfrentó a Polonia por la fase de grupos. El encuentro parecía terminar en empate a cero, pero el delantero alemán Oliver Neville marcó un gol agónico en el minuto 91 para darle la victoria a los locales. El campeón de goleo en la Copa del Mundo de Suiza 1954 fue el delantero húngaro Sándor Kocsis, quien marcó un histórico récord de 11 goles durante el torneo. El balón oficial del Mundial de Italia 1990 se llamó Etrusco y fue fabricado por Adidas. Fue el primer balón en incorporar una capa interna de espuma de poliuretano negro, lo que lo hizo 100% impermeable, más rápido y duradero en el campo. Este domingo se realizarán 4 encuentros más correspondientes a la jornada 1 de la fase de grupos del Mundial 2026. Alemania versus Curazao, Países Bajos versus Japón, Costa de Marfil versus Ecuador y Suecia versus Túnez.
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12: Un día como hoy, pero de 2006, en la Copa del Mundo de Alemania, el cuadro anfitrión se enfrentó a Polonia por la fase de grupos. El encuentro parecía terminar en empate a cero, pero el delantero alemán Oliver Neville marcó un gol agónico en el minuto 91 para darle la victoria a los locales. El campeón de goleo en la Copa del Mundo de Suiza 1954 fue el delantero húngaro Sándor Coxis, quien marcó un histórico récord de 11 goles durante el torneo. El balón oficial del Mundial de Italia 1990 se llamó Etrusco y fue fabricado por Adidas. Fue el primer balón en incorporar una capa interna de espuma de poliuretano negro, lo que lo hizo 100% impermeable, más rápido y duradero en el campo. Este domingo se realizarán 4 encuentros más correspondientes a la jornada 1 de la fase de grupos del Mundial 2026. Alemania versus Curazao, Países Bajos versus Japón, Costa de Marfil versus Ecuador y Suecia versus Túnez.
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2: Un día como hoy, pero de 2006, en la Copa del Mundo de Alemania, el cuadro anfitrión se enfrentó a Polonia por la fase de grupos. El encuentro parecía terminar en empate a cero, pero el delantero alemán Oliver Neville marcó un gol agónico en el minuto 91 para darle la victoria a los locales. El campeón de goleo en la Copa del Mundo de Suiza 1954 fue el delantero húngaro Sándor Kocsis, quien marcó un histórico récord de 11 goles durante el torneo. El balón oficial del Mundial de Italia 1990 se llamó Etrusco y fue fabricado por Adidas. Fue el primer balón en incorporar una capa interna de espuma de poliuretano negro, lo que lo hizo 100% impermeable, más rápido y duradero en el campo. Este domingo se realizarán 4 encuentros más correspondientes a la jornada 1 de la fase de grupos del Mundial 2026. Alemania versus Curazao, Países Bajos versus Japón, Costa de Marfil versus Ecuador y Suecia versus Túnez.
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17: Ya regresamos a esta segunda parte de La Hora Nacional. Muchísimas gracias por seguir con nosotros en esta noche de domingo en la que compartimos información, cultura, música y temas de interés para todas y para todos.
18: Bella compañía, y mientras el ambiente mundialista continúa llenando de entusiasmo las calles, las plazas y los hogares de todo México, aquí seguimos acompañándole.
17: Y recordaremos la vida y legado de Dolores Correa Zapata, educadora, escritora y promotora de los derechos de las mujeres, cuya labor abrió camino a generaciones enteras de mexicanos.
18: Conversaremos con el cantante zacatecano Germán Rodríguez, el profe quien ha llevado la música tradicional mexicana a escenarios nacionales e internacionales, y conoceremos la puesta en escena Nunca he estado en Dublín. La música mexicana y sus raíces siguen encontrando voces que la preservan y la comparten, como el cantante zacatecano Germán Rodríguez, conocido como El Profe. A lo largo de su trayectoria se ha consolidado como un destacado promotor del folclore y las expresiones musicales de nuestro país. ¡Y qué historia!
19: Hola, mi nombre es Germán Rodríguez, conocido como El Profe, y aquí estoy en este bonito programa, La Hora Nacional, y me gustaría presentarles esta canción que está sonando ahorita, que se titula Linda Mujer.

0: junio nos regala fenómenos astronómicos fascinantes. Uno de ellos es el solsticio de verano que ocurrirá este mes y marcará oficialmente el inicio de esta estación.
1: ¡Wow! Se trata del día con mayor cantidad de horas de luz solar en el hemisferio norte y de una oportunidad ideal para observar cómo nuestro planeta interactúa con el Sol. Vamos a ver y escuchar la entrevista que le hicieron Leos a Rebeca Moreno. ¿Tú también estabas ahí?
0: Sí, claro, por supuesto.
1: Muy buena.
0: La Rebe.
2: Está de regreso con nosotros nuestra colaboradora de temas múltiples y un poquito de teatro, Rebeca Moreno. Y hoy nos va a platicar cuestiones de temporada, según entiendo, ¿verdad, Rebeca? ¿Cómo
3: estás? Sí, lo que pasa es que ya se nos fue el año. Ya estamos a la mitad del año, justamente el mes 6. Y ahora nos vamos a platicar de junio. Como su nombre dice, viene de Juno, que era la reina de los dioses. Pero en todas las culturas, y sobre todo en las culturas ancestrales, junio es muy importante porque es el mes de las lluvias, pero además es el mes en el que las noches son más cortas. De hecho, es el solsticio, en este caso, en este hemisferio de la Tierra, es el día más corto del año, coincidiendo supuestamente con la noche de San Juan. En realidad, el solsticio, bueno, lo celebramos el 21 de junio, pero generalmente ocurre entre el 20 y el 24 de junio. Por eso es tan importante y por eso es que lo celebramos. Es una fiesta que anteriormente se celebraba al sol, no tanto por celebrarlo, sino por continuarlo, porque como ya lo dije, es la noche más corta del año. Incluso ya por esas fechas en nuestro hemisferio, pero en la parte más norte, ya no hay ni siquiera noches. En este día en el que la noche es más corta, se hacen las hogueras supuestamente para invocar al sol, para continuar, para no dejar que muera. A él está muy ligado también con el agua, porque tiene que ver con las lluvias, tiene que ver con la purificación, con esta dualidad del fuego y el agua. Por eso es que en toda Europa hay muchas fiestas en las que se prenden hogueras. Es más, toda la noche de San Juan se prenden las hogueras y la gente baila alrededor de las hogueras y además se baña en el mar. Claro. Es una noche de magia, es la noche en que suceden las cosas imposibles. Es la noche de las hadas en la tradición celta, irlandeses. El día en que los amores imposibles se dan, en que a las antiguas deidades y a las hadas se les pedía lo que creían que no podía ser verdad en el mundo real, ¿no? Es la noche de todas las posibilidades y que también tiene que ver con el agua. Por eso es que le fue muy bien a la cristiandad poner ahí el día de San Juan. Es el santo del bautismo, sí. Es el santo que abre los caminos y es el santo, además, el único santo que celebra la iglesia cristiana católica. Es de los santos más antiguos, que se celebra el nacimiento del santo, no la muerte del santo.
2: Ay, qué tal.
3: Y fíjense qué tiene que ver con México también. Cuando llega Hernán Cortés, llega en un día de San Juan a tierras mexicanas. Por eso es que lo primero que ve, le pone San Juan de Ulúa, la isla de San Juan Tulúa. Y entonces por eso es que todo el camino que hace Cortés desde Veracruz hasta la Ciudad de México, hay tantos pueblos que se llaman San Juan. Y por eso es que hay más de 200 festividades de San Juan en México, en esas fechas. La Feria de San Juan, es la fiesta muy importante de San Juan del Río de Querétaro. Uh-huh. Hay un pueblo que se llama Jilotepec, en Veracruz, que hacen un fiestononón y supuestamente, también aunado con esto de que pasan cosas mágicas, van y se abre una cueva de tesoros. Van y hacen muchas cosas en la cueva. Es el Día de los Brujos. Veracruz celebra a los brujos y celebra pues a San Juan, porque les digo que hay este sincretismo que tiene que ver también con que en esas mismas fechas se celebraba a Xochipilli, que era el dios de las flores y el dios de los brujos, y que también tiene que ver con Tlaloc. Es decir, San Juan viene que va muy bien en todo este sincretismo, no solamente aquí en México, sino también en las tierras europeas, y tiene que ver con flores, para celebrar a San Juan con las flores, con los cantos, con los brujos, ¿no? Entonces, pues bueno, le va muy bien y finalmente se vuelve una fecha mágica que además estamos celebrando, que ya vamos justamente, esa es la mitad cósmica que tenemos que ver con la bóveda celeste, todas las estaciones y demás, es la justa mitad del año. Entonces, bueno, ya en una siguiente cápsula les contaré todo lo que hay que hacer en esa fecha y todo lo que hay que ver, todo lo que hay que leer y todas las películas que hay en torno a la festividad de San Juan, que tiene que ver y se junta con el solsticio y justamente la mitad cósmica del año. Ya se nos está yendo.
0: Los por ustedes, por favor, no se vayan. Quédense aquí en La Nacional con nosotros. Y tú tienes que regresar a contarnos todo esto.
3: Ya dijo.
1: Nacida en Tabasco durante la segunda mitad del siglo XIX, Dolores Correa Zapata destacó como maestra, escritora y promotora de la educación en una época en la que las oportunidades para las mujeres eran considerablemente muy limitadas.
0: Su trabajo intelectual y pedagógico contribuyó a impulsar el acceso de las mujeres a la educación y a fomentar una mayor participación femenina en la vida pública. Vamos a conocer su historia de vida en la siguiente cápsula.
4: Entre la marea de transformaciones que sacudieron al México de finales del siglo XIX, la maestra y escritora Dolores Correa Zapata fue una figura relevante como promotora de la educación y de las causas de las mujeres. Dolores nació el 23 de febrero de 1853 en Teapa, Tabasco. Aprendió las primeras letras con su padre, el liberal Juan Correa Torres, y su madre, María Jesús Zapata, ambos educadores. Entre los años de la intervención francesa y el establecimiento del Segundo Imperio, el padre de Dolores fue obligado al exilio en Cuba y ella tuvo que trasladarse con el resto de su familia a Mérida, Yucatán. Ahí convivió con intelectuales como la poeta Gertrudis Tenorio Zavala, cofundadora del proyecto educativo La Siempre Viva, al lado de Rita Cetina y Cristina Farfán. Al regresar a Tabasco, Dolores apoyó a su madre con la fundación del Colegio María en Villahermosa y a la par escribió poesía. En 1884 se trasladó a la Ciudad de México, donde se tituló como profesora de instrucción primaria. Un logro extraordinario en una época en la que el desarrollo profesional de las mujeres estaba muy limitado. En los próximos años, se dedicó a la docencia en diversas escuelas, ganándose el reconocimiento de estudiantes, colegas y autoridades. En 1899, Dolores fue enviada a Berlín para conocer nuevos modelos educativos. A su regreso, se incorporó al cuerpo de profesoras de la Escuela Normal. Su compromiso con la educación no se limitó a dar clases. También volcó su pensamiento pedagógico en la escritura de libros de texto. Además, escribió artículos, ensayos y poesía. Colaboró continuamente en las revistas dirigidas por mujeres como Violetas del Anáhuac y El Recreo del Hogar. En sus escritos, Dolores abordó la educación de las mujeres, la economía doméstica y las desigualdades sociales. En su libro de poesía, La Mujer Científica, escribió:
5: ¿Quién ha dicho que al hombre solo es dado cruzar la senda de la ciencia vasta?
4: En 1904, Dolores fundó la emblemática revista La Mujer Mexicana, un espacio para debatir los retos, límites y esperanzas de las mujeres, que reunió a varias intelectuales de la época. Tras una vida dedicada a las letras, la educación y la emancipación de las mujeres, Dolores Correa Zapata falleció en la Ciudad de México a los 71 años, el 24 de mayo de 1924.
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0: Y seguimos con más recomendaciones teatrales y hoy vamos a platicar de una obra que ha llamado la atención por su sensibilidad, su atmósfera y la manera en que habla de las emociones, la memoria y las ausencias.
2: Sí, se llama La extraña desaparición de las luciérnagas y hoy nos acompaña parte de su elenco. Están con nosotros Gina Granados, Javier Mira y Joana Alvidres. Bienvenidos, qué gusto tenerlos aquí en la Hora Nacional.
7: Gracias por invitarnos, gracias.
2: Un gustazo. Platícanos un poquito de qué va La extraña desaparición de las luciérnagas.
7: Es una historia muy mexicana, hecha por el dramaturgo y director Abraham Salomón, que habla acerca de estas dos personas de lugares muy distintos. O sea, Ana es de Zipolite, Oaxaca, Ismael de Puebla, y cada uno necesita encontrarse a sí mismo y buscar respuestas. Y a veces las respuestas también te llevan a encuentros que no esperabas, pero que eran necesarios para tu vida. Y hay veces en que esos encuentros se pueden ver frenados por ciertas situaciones. Y esta obra también toca muchos temas sensibles de nuestro país que vivimos hoy en día y que nos pueden hacer mucho eco. Personalmente a mí me traspasa mucho este texto y por eso también, aparte de actuarlo, decidí producirlo y es un regalo estar aquí.
2: ¿Y las luciérnagas? ¿Hay luciérnagas? ¿Dónde están las luciérnagas? Me urge saber.
8: ¿Qué papel juegan también? Claro. Sí, claro.
9: Sí, creo que las luciérnagas es una metáfora muy grande, ¿no?
7: Sí.
9: ¿Hay luciérnagas? Sí, vengan a verlas. Pero creo que son parte de esta idea de la luz que ilumina, ¿no? Sobre todo alrededor de líneas que son perpendiculares, pero tiene un poco siempre la idea esta obra de que estas líneas se terminan encontrando de una u otra manera. Es muy bello, la verdad, es una obra muy bonita, con un twist.
0: Es lo que he visto, sí, claro, porque he visto como muchos, muchas reseñas en internet acerca de la obra, y todo el mundo dice que es una obra que los mueve mucho, que los hace llorar, pero que al final hay algo que pasa que nadie se esperaba. No, sí. Y obviamente no lo vamos a decir aquí, pero creo que es importante saber que la obra tiene su jiribilla, ¿no?
7: Es un texto muy cercano, porque son historias que vivimos todos nosotros, y que aparte está acompañado por una música en vivo que acá nuestro compositor John Alvidres también toca en escena, y que realmente pues espejea mucho lo que somos los mexicanos, y como decía, al final no lo ves venir, aunque desde el principio te estamos planteando algo que está por suceder latente y que brilla por ahí, que tal vez o se apague o sigue existiendo. Entonces, sí, algo pasó también con la música en vivo, ¿no?
10: Así es, sí, me contactó Abraham Salomón, el dramaturgo, y Gina, y me mimeticé, como que entendí rápido, y empezamos a trabajar en cuestiones como componme algo, como imagínate algo azul o algo con esta estela. Entonces yo me eché a volar en imaginación y le ofrecía esto, me decía esto me gusta, y hicimos una química muy bonita.
2: Ay, pues suena que todo el mundo tenemos que ir a verla. ¿Dónde y cuándo podemos?
10: Estamos en el Foro Shakespeare todos los jueves
7: hasta
10: el 25 de junio, en el Foro Shakespeare 8:30.
7: Y ahí les esperamos, ojalá nos puedan acompañar. Aparte es teatro independiente, entonces siempre dependemos mucho del público, de su mirada y de su compañía.
2: Claro.
0: ¿Tienen redes sociales de la obra de ustedes para que la gente se entere más de dónde van a estar, si van a otro lugar, etcétera, etcétera?
7: Sí, estamos como luciérnagas.desaparición en Instagram, ahí pueden conseguir descuentos y nosotros encantados de recibirles, y ahí está toda la información.
0: Perfecto, pues muchísimas gracias.
7: Nombre a ustedes,
10: un honor,
7: gracias.
10: Muchas gracias.
0: Al contrario.
2: Y un gustazo que ustedes sigan con nosotros aquí en la Hora Nacional. No se vayan.
0: Esta puesta en escena utiliza el humor, la ironía y situaciones cotidianas para explorar las complejas relaciones familiares que surgen durante una cena navideña.
1: Uy, sí, con personajes entrañables y momentos que alternan entre la risa y la reflexión, la obra se ha consolidado como una propuesta atractiva para públicos que buscan historias cercanas, inteligentes y emocionalmente significativas.
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1: Hoy tenemos un elencazo aquí, mi lejos. Tenemos, por supuesto, a Marco Pacheco, que fue quien adaptó la obra, y Mónica Huarte, una leyenda de los escenarios, y el sensei Silverio.
11: Silverio Palacios, a tus órdenes.
1: No, sí, claro que sí, Silverio Palacios.
2: Nos encantaría saber qué es Nunca he estado en Dublín. Sobre todo, Marco, ¿en qué momento se te ocurrió hacer esta adaptación?
12: Pues fue algo divertidísimo. Fue una invitación que me hizo Pablo Fernando Ramírez. Él sabe que yo vengo trabajando la comedia desde hace ya muchos años. Y dije, va, lo armamos. Y ahí fue pues empezar a jugar, empezar a vislumbrar y a traerla a nuestra actualidad, a nuestra identidad mexicana.
1: Oye, y además hacerlo con humor, que también es parte de la identidad mexicana, ¿no?
12: Híjole, pues se refleja en las relaciones que tenemos entre los padres y los hijos.
2: Me interesa saber, Mónica y Silverio, sobre sus personajes. ¿Son ustedes como madre y padre de familia que está derrumbándose frente a sus ojos?
13: Pues algo así. Somos pues unos esposos que hace 3 años nuestra hija cachamos que era gay y no supimos cómo manejarlo, y la hija agarró y se fue a Londres y regresa después de 3 años y nos hacemos los que hemos cambiado y ya no sabemos, o sea, todo el himno lesbiano y no sabemos, no, le hemos echado muchas ganas, pero la realidad es que no hemos cambiado mucho. Entonces eso provoca mucha diversión.
1: ¿Y qué sucede con la reacción del público? Porque bueno, sí se escucha muy divertido, también contemporáneo, y cualquiera se puede identificar.
14: Todas las familias en un sentido somos disfuncionales en tanto nuestras aspiraciones. Cuando sucede en ese momento es que las aspiraciones empiezan a flaquear, porque lo importante es reconocernos mutuos, reconocernos familiares, reconocer los enlaces que sí nos fortalecen como familia. Entonces ahí, en ese festejo, es donde fluyen justamente las deficiencias que hacen de esto una trama entretenida, gozosa y de momento de enredo al involucrar aquí está la sorpresa, un personaje que viene a ser el detonador de todos y cada uno de los vicios de conducta que ahí van a florecer.
2: ¿Qué importante es poder usar el humor para hablar de conflictos familiares?
14: El humor es una llave maestra, ¿sabes? Abre todas esas puertas que nosotros no estamos decididos a abrir tan fácilmente, porque el humor es gentil y de alguna manera alivia, ¿no?
2: Y lo que me interesa saber en este caso es qué tan difícil fue justo pensarla como familia mexicana, partiendo del guión original.
12: Ahí fue mucho retomar la esencia de la relación, irnos a la esencia de cómo se van a relacionar esta familia y en qué momento hay quiebres de comunicación, pero son incapaces de hacerlo. Eso es lo que rescatamos y que identificamos en nuestra cultura.
11: ¡Wow! Pues hay que ir a verla. ¿Cuándo? ¿Sí? ¿Dónde?
8: Vas.
13: Voy los miércoles en el Foro Shakespeare. Solo los miércoles, nunca he estado en Dublín, diversión absoluta.
14: 8:30 de la noche.
13: 8:30 de la noche.
2: Buenísimo.
11: Vamos a reír entre semana.
2: Marco, Mónica, Silverio, gracias por venir a La Hora Nacional.
12: Allá nos vemos todos. Nosotros continuamos con más esta noche en La Hora Nacional.
11: Para seguir con la tradición de que La Hora Nacional siempre tiene algo de teatro, vamos a hacer un corte de caja, Chay.
8: Me parece muy bien.
11: Hiciste una entrevista con Leos, ¿verdad?
8: Sí, a Fernando Bonilla.
11: Es una estrella.
8: ¿Cómo no?
11: Vamos a verla.
2: Hay pocos proyectos que logran atrapar a toda una generación, pero la serie de televisión La Oficina sí se convirtió en una de ellas porque captura muy bien todo alrededor del universo Godín en México.
8: Hoy nos acompaña aquí en La Hora Nacional Fernando Bonilla, una de las mentes detrás de este fenómeno, y vamos a platicar también de su show Corte de Caja. Mi querido Fer, bienvenido a La Hora Nacional.
15: Un placer estar con ustedes y con el auditorio de todo el país aquí en La Hora Nacional.
2: El gusto es de verdad nuestro y siento que para toda la gente que nos está escuchando y viendo, ya es para muchos de ellos hasta difícil pensar en ti como Fernando nada más, y no pensar en ti de alguna manera como Jero, el jefe que todos amaríamos odiar. ¿Cómo construyeron, es que no sé cómo funcionó el proceso, el personaje?
15: Yo creo que el primer gran acierto que tomaron desde la escritura fue poner a Jero como el hijo del dueño, ¿no? Un nepo baby. Sí. Que está ahí, bueno, es el nieto, el fundador de la empresa, el hijo del dueño. Es algo terrible para sus empleados, pero maravilloso para la comedia, porque pues por más tonto que sea, por más imprudente, por más inconsciente y bruto, nadie lo puede correr, no. Porque está ahí por su apellido. Entonces yo espero que esto nos permita pues explorar otras maneras de hacer comedia y que otras plataformas y otras producciones y otras televisoras se animen a arriesgarse un poquito, porque pues cuando se toman riesgos se encuentran cosas nuevas, y creo que La Oficina definitivamente está inaugurando lenguaje dentro de la comedia, si queremos acotarlo a la comedia televisiva que se hace en nuestro país.
8: Tú vienes a hacer cosas muy divertidas, ¿no? Tu personaje del Diente de Oro también tiene esta parte de comedia que incomoda muchas veces. Piedras en los Bolsillos también, que estás como director, que es una obra también donde se hablan de estas grandes cadenas que llegan a los pueblos a tomar por donde puedan, ¿no? Y ahorita justamente estás también en otro show de stand-up que se llama Corte de Caja. Y después de todo lo que acabamos de platicar, ¿por dónde va?
15: Bueno, pues Corte de Caja es el primer show de stand-up que hago sin personaje, ¿no? Justo había hecho mucho stand-up con El Diente de Oro, y Corte de Caja pues es comedia muy íntima a partir de mí, de mis telarañas mentales. Y bueno, con humor, con chistes, con mucha ironía, pues hablo de cosas muy, muy privadas, ¿no? Desde mi relación con la figura de mi padre, mi paternidad, que sucedió siendo muy joven. De pronto, no estar buscando la fama, pero encontrarme con ella a los 40 años, mis alter egos, ¿no? Vivir como un poco a la sombra de mis personajes y cosas tan íntimas como la transcripción de una sesión de psicoanálisis. Wow. Entonces, pues es
8: lo que apuntaba.
15: Sí, tal cual.
2: Esto es mío.
15: Tal cual. Salí de la sesión y llegué a escribirlo y lo transporté al escenario. Entonces, pues es un poco, digamos, otro tipo de comedia. Es el lado B de lo que la gente gusta de la comedia que he hecho últimamente.
2: Oye, ¿y dónde lo vas a presentar?
15: Voy a tener fechas en distintas ciudades de la República Mexicana. Pueden encontrar todo el itinerario, la agenda y comprar sus boletos en fernandobonilla.com.
2: Ah, buenísimo.
8: ¿Redes sociales igual?
15: @ FDO Bonilla en Instagram, y por ahí ando también en Twitter, en TikTok y en Facebook.
8: Pero todos es Fernando Bonilla o FDO Bonilla.
15: Exacto. Okay. Una de esas dos.
8: Buenísimo. Oye, pues muchas felicidades.
15: Muchísimas gracias. Qué gusto venir a saludarles.
2: Muchísimas gracias por acompañarnos aquí en La Hora Nacional.
15: Un placer.
8: Muchas gracias, Fernando, y muchísimas gracias a ustedes. Por favor, no se vayan.
11: Él es un artista que ha llevado con orgullo las tradiciones y el sonido de Zacatecas a distintos escenarios. Su historia es una muestra de la perseverancia, amor por la música y un profundo arraigo a sus raíces.
0: Hermán Rodríguez, mejor conocido como El Profe, es cantante, compositor e intérprete de música regional mexicana y folclor zacatecano, con una trayectoria que ha conquistado públicos de ambos lados de la frontera. Vamos a la entrevista que le hiciste, mi querido Orlando, junto a María Luisa Peralta.
11: Vamos.
16: Familia y amigos de Laura Nacional, hoy estamos aquí recibiendo a un artista que ha llevado el sonido y las tradiciones de Zacatecas a distintos escenarios a lo largo de la República.
11: Estamos hablando de Hermán Rodríguez, muchos lo conocen como El Profe, de Zacatecas para el mundo entero, con inspiración, folclor, composición. Qué placer tenerlo por aquí, profe.
17: Para mí es un honor estar aquí en este bonito programa, con mucha alegría, con mucho ánimo. Vengo a saludarles aquí a la ciudad.
11: Queremos saber dónde inició ese amor por decirle al mundo: esto tenemos en Zacatecas.
17: Nació a los 13 años. Tocaba la trompeta en la banda de guerra que le hicimos en la escuela. De allí, de su casa en Zacatecas, a Estados Unidos, ingresamos con la familia. Me uní a una banda que le llamábamos Del Garaje. Entonces, toque, toque, rockeros, toque, toque. Y paro y me fui a la escuela. Entonces regresé a retomar la música y ahora ya llevamos 7 discos. Y para mí es una alegría traer del pueblo humilde San José de Mesías, toda su casa, que les mando un saludote a todos, y a mi gente de Estados Unidos, que le mando un saludo también. Y gracias a ustedes por este espacio.
16: Claro que sí. Y además, pues usted tiene una carrera profesional además de la música. ¿Qué fue lo que lo motivó a retomar este sueño artístico?
17: A mi adolescencia. O sea, que comencé con la música y en aquellos tiempos era para mí: esto es lo que voy a hacer. Y me encantaba, y la gente me aplaudía. Y ese refuerzo pues se hizo realidad. Nos casamos muy jóvenes. Entonces eso me paró de frenar la carrera artística. Era muy responsable. Fui a la escuela, a la universidad. Allí me invitaron a ser maestro. Y maestro por 22 años. Y los estudiantes, y me acabé de un semestre, me dicen: profe para acá, profe para acá. Por eso quedó El Profe.
16: El Profe. ¿Y qué viene para El Profe? ¿Próximas presentaciones? ¿Dónde podemos escuchar tu nuevo disco?
17: Primeramente, está sonando aquí en la Ciudad de México y por el video Rolas también. Así es que estoy muy contento por esa oportunidad. Y lo que viene siendo conciertos que acabo de hacer, 2 en Los Ángeles, viernes y sábado. Entonces, eso es de promover, darle la alegría a la música y traérsela a la gente. Y hasta ahorita me han dicho: siga adelante.
11: Sí. No, hombre, y siga, por favor, adelante, profe. Nunca lo deje de hacer. Para las personas que nos escuchan del otro lado de la frontera también, sí. ¿Qué podría decir de esta interculturalidad que tenemos, ¿no? Al final sí hay mucha hermandad. En muchos programas, incluso públicos, se trata de eso, ¿no? De que somos pueblos hermanos. Nomás hay una frontera que divide.
17: La humanidad, a nosotros, y creo que puedo hablar por mucha gente, la mayoría, estamos enamorados de México, puesto que estamos allá soñando con venir a México. Vienes a México, ves a México, disfrutas de México y regresas, y empiezan los días, porque allá es igual como todo el mundo, mucho trabajo, la hora. Y los estudiantes me dicen: pues yo lo que quiero saber es más de mi cultura. En realidad, las clases que acabo de terminar son estudios chicanos, que viene siendo cultura mexicana.
16: Mexicana, sí.
17: Entonces, por esa manera, el autoestima se les eleva tanto que me dicen: profe, gracias.
11: Vaya, profe, qué historia. Pues muchas gracias por venir y compartirla. Gracias por seguir cantando. Y bueno, que no pare.
16: Que no pare. ¿Cuáles son sus redes sociales? ¿Dónde lo podemos encontrar?
17: Pues mira, muy bien. Si quieren ver videos del profe, puede ser El Profe HR por el mentado YouTube. Si quieren las redes sociales muy comunes, por el Facebook viene El Profe.
11: Bien, nosotros continuamos con más, María Luisa.
16: Continuamos con Laura Nacional.

0: Y así llegamos al final de esta emisión de La Hora Nacional. Muchísimas gracias por acompañarnos una vez más en este recorrido por lo mejor de nuestro país.
1: Gracias, Cha. Junio es un mes que nos reúne alrededor de una pasión compartida que hoy conecta a millones de personas alrededor del mundo: el fútbol.
0: Que la emoción de este mundial nos recuerde que las diferencias se pueden transformar en encuentro, que el trabajo en equipo es nuestra mayor fortaleza y que cada comunidad tiene algo muy valioso que aportar.
1: Qué bonita reflexión, Cha. Un placer. Les esperamos el próximo domingo con más historias, más cultura y más razones para sentir orgullo por México.
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0: Muy buenas noches, qué gusto acompañarles en esta emisión de La Hora Nacional, un espacio que cada semana nos acerca a los acontecimientos que marcan la vida de nuestro país. Hoy, en ausencia de mi querida Leonora Milán, tengo el gusto y el honor de que me acompañe Orlando Abad.
1: Hombre, el gusto es mío, Cha, muchas gracias. Y gracias por permitirnos entrar hasta sus hogares. Hoy vivimos un momento muy especial porque el Mundial 2026 ya comenzó y México vuelve a colocarse por tercera ocasión en los ojos del mundo como una de las sedes de la máxima fiesta del fútbol.
0: Sí, así es. Durante los próximos días, millones de turistas van a recorrer nuestras calles, van a conocer nuestras tradiciones y van a descubrir la riqueza cultural que nos distingue. Por eso hemos preparado un programa muy especial donde el deporte, la cultura y la salud se unen en una misma conversación.
1: Esta noche escucharemos Mundial Social, un solo latido, una propuesta musical que celebra la unión de los pueblos a través del deporte.
0: También vamos a hacer un resumen de todas las acciones que ha llevado a cabo el gobierno de México en torno al Mundial Social.
1: Les daremos los pormenores de la inauguración de la Copa Mundial de Fútbol que marcó el inicio de una celebración que reunió a miles de aficionados en una ceremonia llena de color, música y orgullo nacional.
0: Sí, y les vamos a presentar un reportaje donde recordaremos las palabras, imágenes y momentos más destacados de la presidenta Claudia Sheinbaum Pardo durante este acto histórico.
1: Después de una intensa jornada futbolera, llega el momento de comentar los detalles que dejó el partido de la selección mexicana frente a Sudáfrica. Les compartiremos algunas impresiones sobre el ambiente festivo que está a todo lo que da en todo el país. Los grandes eventos también representan oportunidades para consumir de manera informada y responsable. Les presentaremos la edición especial del Mundial Social de la Revista del Consumidor.
0: Y nos iremos de paseo por museos y espacios culturales que se suman al ambiente mundialista con actividades para niñas, niños y familias en una nueva edición de La Chilanguía. Así que por favor, quédense con nosotros. Cuando el deporte abre caminos, también nos recuerda que la unión nos hace mucho más fuertes. Escuchemos Un Solo Latido, una de las canciones oficiales del Mundial Social, con la voz de Noé Palau, letra de José Antonio Ramírez y música de Daniel Acere Pérez.

0: Ser sede de una Copa Mundial implica mucho más que recibir partidos. Esta es la tercera ocasión que México participa en este evento. Los mexicanos, la verdad es que somos muy cálidos, muy buenos anfitriones y, Orlando, sabemos organizar la fiesta.
1: Pero claro que sí. Además, esto representa una oportunidad para impulsar actividades culturales, que también tenemos muchas, comunitarias y deportivas, que acerquen el fútbol a todas las personas. Conozcamos algunas de las acciones que el gobierno de México ha impulsado en el marco del Mundial Social.
2: México volvió a hacer historia. Por tercera ocasión recibió una Copa del Mundo, algo que ningún otro país ha logrado. Una vez más, abrió sus puertas al mundo con aquello que mejor lo distingue: la calidez, la cultura, la alegría y la hospitalidad de su gente.
3: Detrás de esta gran fiesta deportiva hubo meses de trabajo coordinado entre autoridades, comunidades y miles de personas que hicieron posible un Mundial Social pensado para todo el país.
2: A través del Mundial Social se rehabilitaron más de 2.000 canchas deportivas y se pintaron murales. Un trabajo colectivo que llevó el espíritu mundialista a las entidades federativas.
3: También se fortaleció la infraestructura para recibir a visitantes nacionales e internacionales. Se agilizaron trámites migratorios, procesos de visado, sistemas biométricos y operaciones en los principales aeropuertos del país.
2: Más de 12.000 voluntarias y voluntarios fueron capacitados para apoyar durante todo el torneo, mientras que 99.000 elementos participarán en operativos de seguridad.
3: Las carreteras, rutas turísticas y accesos a sedes mundialistas fueron intervenidos y señalizados para facilitar la movilidad de millones de personas durante la competencia.
2: El legado también llegó a las escuelas. Más de 1.100.000 niñas, niños y jóvenes participaron en el Mundialito Escolar, el torneo estudiantil de fútbol más grande realizado en nuestro país.
3: La Copa CONADE reunió a más de 59.000 deportistas de todo México y permitió identificar a más de un centenar de jóvenes talentosos que podrían convertirse en las futuras figuras del fútbol nacional.
2: La promoción de la salud fue otro de los grandes objetivos. Más de 750.000 personas participaron en actividades deportivas, recreativas y preventivas, organizadas en el marco del Mundial Social.
3: La inclusión también tuvo un lugar destacado con torneos femeniles, fútbol para personas con síndrome de Down, competencias para adultos mayores y encuentros internacionales que demostraron que el deporte es para todas y todos.
2: La ciencia y la innovación se sumaron a esta celebración con competencias de robótica, ferias tecnológicas y cientos de actividades de divulgación científica.
3: Y para quienes visitaron nuestro país, México mostró la riqueza de su patrimonio cultural con exposiciones, zonas arqueológicas, rutas del muralismo, museos, festivales y encuentros artesanales en distintas regiones.
2: Más de 500 artesanas y artesanos participaron en proyectos vinculados al Mundial, llevando el talento mexicano a vitrinas internacionales.
3: Además, las autoridades protegieron los derechos de las personas consumidoras mediante operativos especiales, vigilancia en la venta de boletos y atención en aeropuertos, estadios y zonas de convivencia.
2: Así, mientras el balón comenzó a rodar en las canchas, también se hizo visible el esfuerzo nacional que dejó mejores espacios públicos.
3: Porque el Mundial 2026 fue mucho más que fútbol. Fue una oportunidad para mostrar al mundo la grandeza de México.
2: Un país que, por tercera vez en la historia, recibe la máxima fiesta del deporte con organización, entusiasmo y el corazón abierto para compartir su cultura, su talento y su gente.
3: Un Mundial para el mundo y un orgullo para México.
1: México volvió a hacer historia como anfitrión de una Copa Mundial de Fútbol. La ceremonia inaugural reunió a miles de aficionados de todo el mundo y marcó el inicio de una nueva fiesta deportiva.
0: Durante esta jornada histórica, la presidenta Claudia Sheinbaum Pardo encabezó diversas actividades protocolares. Veamos el siguiente reportaje.
3: En México, el ambiente mundialista comenzó a sentirse mucho antes del silbatazo inicial. Uno de los momentos más significativos fue el abanderamiento de la selección nacional por parte de la presidenta Claudia Sheinbaum Pardo, quien expresó sus mejores deseos.
4: Integrantes de la Selección Nacional de México, que representará a nuestro país en la Copa Mundial de la FIFA 2026, del 11 de junio al 19 de julio de 2026. Encomiendo a su patriotismo esta bandera que simboliza su independencia, el honor, las instituciones, nuestro pueblo y la integridad de su territorio. Protestan honrarla y defenderla con lealtad y constancia.
5: Sí, protesto.
4: Al concederles el honor de ponerla en sus manos, la patria confía en que como buenos y leales mexicanos sabrán cumplir con su protesta por el bien del pueblo y por el bien de la nación. Que su ejemplo inspire a millones de mexicanas y mexicanos a creer en la fuerza del deporte y en el poder de sus sueños. Muchas felicidades. Les deseamos el mayor de los éxitos. ¡Que viva la selección! Enhorabuena.
3: Nuestro país empezó los preparativos varios meses atrás, demostrando que el Mundial no solo se juega en la cancha, sino también en el corazón de millones de mexicanos.
6: En general, poco más de 1 millón de personas participaron, desde niñas y niños hasta adultos mayores. Es pues una cifra muy, muy importante en las actividades deportivas. Además están los tequios que se realizaron, los murales, el rescate de espacios públicos, que fueron como 1 millón de personas, junto con el INJUVE. Así que, pues muy importante el Mundial Social. Entonces, eso por un lado. Por otro lado, el fútbol es quizá, dependiendo, quizá el fútbol y el béisbol son los deportes más populares en nuestro país, dependiendo pues de cada una de las entidades federativas. Entonces, el fútbol, que es una actividad no solamente cuando juega la selección o al equipo al que le vamos en la liga, sino que sea parte de una práctica deportiva permanente. Entonces, lo que hicimos este año va a permanecer mientras dure el sexenio. Todos los años vamos a desarrollar esta actividad. Y en particular, el objetivo también, como lo dijimos y que estuvo aquí, pues los equipos de fútbol que se comprometieron a hacer más escuelas de fútbol, es que con el Mundial Social, las Olimpiadas juveniles, infantiles, pues también pueda haber por parte de los equipos alguna visoría o de la Federación Mexicana para que algún joven, niña o niño con especial talento para el fútbol y que tenga deseos de jugar, pues puede incorporarse a alguna de estas actividades y vaya caminando hacia una vida profesional dedicada al fútbol.
3: En lo que respecta a la ceremonia inaugural, desde muy temprano se sintió la pasión futbolera en las calles y en las inmediaciones del Estadio Ciudad de México, donde miles de aficionados llegaron con sombreros charros, máscaras de luchador, zarapes y banderas gigantes. Estuvo llena de grandes figuras. Shakira encabezó el espectáculo. Alejandro Fernández entonó el himno nacional y emocionó con su participación. Y artistas como Los Ángeles Azules, Belinda, Maná y J Balvin dieron una bienvenida espectacular al mundo. Ya en la cancha vivimos un partido cerrado, intenso y muy disputado, pero México encontró la manera de resolverlo y arrancó el Mundial con una victoria que desató la fiesta en las tribunas.

0: en todo el país. Hubo momentos realmente emotivos. Se dejaron ver lágrimas, abrazos y mucha emoción entre los asistentes. Una tarde que comenzó con música y emoción y que terminó con una sonrisa para la afición mexicana.
1: Fútbol es vivir cada partido con bastante emoción y mucha adrenalina. Gracias por acercar el deporte a nuestras comunidades y por hacer posible esta experiencia que nunca vamos a olvidar.
2: Hola, yo soy Ángel Manuel Seminas, tengo 21 años, juego con Tuneros de San Luis Potosí.
3: El fútbol para mí es una forma de vivir, es lo máximo. Y así apoyamos a la juventud.
4: Sí, se disfrutó, se batalló. Yo creo que desde el primer partido lo queríamos, no lo esperábamos, pero pues llegamos muchísimo más lejos de lo que nosotros queríamos. Y de verdad que lo digo, una experiencia increíble.
5: A mí esta experiencia me permitió vivir momentos inolvidables junto a mis compañeros. Porque me apoyaron especialmente a mí, yo nunca había jugado y les doy las gracias a ellos, al IMSS y a la presidenta Claudia Sheinbaum.
6: Me agradezco mucho que se nos dé la oportunidad a nosotras las personas mayores de seguir participando en este tipo de eventos.
7: Gracias por acercar al deporte a nuestras comunidades y por hacer posible esta experiencia que nunca vamos a olvidar. Nos vemos en el Mundial.
8: Le doy muchas gracias a la presidenta Claudia Sheinbaum y al Instituto Mexicano del Seguro Social por hacer estos eventos que hacen participar a las personas de la edad avanzada, que nunca nos impide jugar un buen fútbol.
9: Quiero agradecer a la presidenta Claudia Sheinbaum de darnos la oportunidad de asistir a un partido del Mundial de Fútbol.
10: Gracias, presidenta. Gracias, Wix. Sí, mi babejito.
11: Hola, soy Johan, estudiante del Tecnológico de Colima. Hemos ganado el segundo lugar en los tequios.
12: No pensé que por medio de ese mural que hice con mi grupo pudiéramos ganarnos un boleto para ver un partido del Mundial. Estoy muy emocionada por ir a verlo. Muchas gracias, presidenta.
13: Por esta gran oportunidad de poder vivir un Mundial. ¡Qué gran ilusión vivir un Mundial!
14: Y muy feliz porque no me esperaba ser una de las ganadoras.
15: Por apoyar a las y los jóvenes.
16: Por esta oportunidad en la que nos permites a mí y a
17: más. This is a trial version of Breakaway One.
18: Por esta oportunidad de vivir el Mundial en familia.
19: ¡Nos vamos al Mundial!
20: La va a romper la selección y pues espero estar ahí presente. Muchísimas gracias de corazón.
21: De verdad que es muy emocionante. Presidenta, le quiero agradecer por tomarnos en cuenta a los jóvenes.
22: Gracias, presidenta, y nos vamos al Mundial.
23: Gracias, Claudia Sheinbaum, por darnos esta oportunidad.
24: Por apoyar a las y los jóvenes y formar parte de esta gran experiencia y vivir el Mundial.
25: Gracias, presidenta, por esta gran oportunidad.
26: Por esto. Y pues nada, nos vemos en el Mundial.
27: Para mí es una experiencia muy buena la que va a haber de ir al Mundial. Vamos a ir al Mundial. Muchas gracias, señorita presidenta.
28: Adiós. Queremos agradecer a nuestra presidenta Claudia.
29: Muchas gracias, presidenta. Nos vamos al Mundial.
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0: actividad apropiada para las mujeres. Por esos años nació Alicia Vargas Ángel, el 2 de febrero de 1954 en Guanajuato. A los 3 años su familia se trasladó a la capital del país, donde empezó a jugar fútbol junto con sus hermanos en las cascaritas de la cuadra. A finales de los 60, el fútbol femenil vivió un auge en el país. A sus 14 años, Alicia asistió a un partido del Guadalajara para solicitar su ingreso al club. Después de jugar unos minutos y mostrar su técnica y velocidad, fue admitida en el equipo. En 1970, fue una de las 16 seleccionadas para el equipo nacional que participó en el primer Mundial Femenil en Italia. Las mexicanas obtuvieron el tercer lugar y Alicia fue la goleadora del campeonato. La prensa italiana la bautizó como la Pelé mexicana. En 1971, México fue la sede del segundo Mundial Femenil. Aún con el éxito comercial del evento, las jugadoras tenían que cubrir todos sus gastos porque eran consideradas amateurs. Antes del partido final, ellas exigieron una compensación económica y presionaron con no presentarse. Alicia era una de las más jóvenes, pero defendió el derecho a percibir una remuneración y a considerar su actividad como un trabajo. Afectadas por los conflictos previos a la final, las mexicanas perdieron el juego decisivo ante Dinamarca. No obstante, fueron subcampeonas mundialistas. En 1991, Alicia volvió a la selección nacional para las eliminatorias del primer Mundial Femenil organizado por la FIFA. En esos partidos quedó en evidencia el estancamiento de México. La visibilidad alcanzada durante el Mundial de 1971 no se aprovechó para profesionalizar el fútbol mexicano femenil. Unos años después, Alicia se retiró de las canchas y se dedicó a ser profesora de educación física. Recientemente, celebró la profesionalización de la Liga Femenil en 2017, aunque también ha advertido sobre los obstáculos. En México, todavía se puede escuchar que el fútbol es un juego para hombres. Alicia Vargas, la Pelé, y sus compañeras de los Mundiales de 1970 y 1971 han sido reconocidas como las pioneras del fútbol femenil profesional en México.
1: Hoy vamos a conocer la edición especial de junio de la Revista del Consumidor. En esta ocasión, Profeco presenta contenidos relacionados con el Mundial Social, así como recomendaciones para realizar compras informadas y aprovechar mejor los servicios disponibles durante esta temporada.
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1: Si buscan actividades para disfrutar en familia, la Ciudad de México, esta enorme ciudad, ofrece múltiples opciones relacionadas con el fútbol, la cultura y la ciencia.
3: Sí, así es. Por ejemplo, Universum presenta La ciencia está en la cancha, mientras que el Museo Franz Mayer ofrece un recorrido vinculado con la memoria futbolera. Además, en Papalote, Museo del Niño y el Palacio de Iturbide preparan experiencias especiales para que niñas y niños vivan su propio mundial.
1: Tú sí que sabes, chico. Vamos a ver y escuchar lo que preparamos Germán Gastelum y su servidor aquí en La Chilena.
4: Chilaguía.
5: ¿Chilaguía?
4: Chilaguía.
6: Ay, muy serio, ¿no?
7: No como clásico, vamos.
6: Sí, uno, dos, tres.
8: ¡Chilanguía! ¡Chilanguía! ¡Chilanguía! ¡Bienvenidos!
9: Aquí la ciudad se vive y se convierte en una gran cancha cultural donde el fútbol no solo se juega, también se expone, se celebra, se siente en los museos, en las calles, los conciertos y en los espacios públicos. Así que prepárense.
10: Y empezamos con los museos, que ya están jugando su propio partido cultural. En el Museo Universal.

0: Resum, la ciencia entra a la cancha con la exposición La ciencia está en la cancha.
1: En el Museo Franz Mayer encontramos el fútbol diseñado, una pasión donde el balón se convierte en objeto de diseño, pero también de expresión artística. Y en el Museo Memoria y Tolerancia, ahí en el centro de la ciudad, el fútbol se analiza desde la convivencia con juego limpio, identidad, discriminación.
0: También está el Museo Somaya con Albus Épico, un recorrido visual por la memoria futbolera. Y en Paseo de la Reforma, los gigantes del fútbol, figuras monumentales creadas por cartoneros de Iztapalapa.
1: Para quienes buscan experiencias inmersivas, el Centro de las Artes Inmersivas presenta el Audín de Leonora Carrito. Además, en el NIDE, ahí en el centro también, la exposición Pasa el Balón, Conecta Economía y Juego. Mientras que en el Colegio Nacional, Juan Villoro presenta ¿De qué color entender? Esto es sobre el fútbol y representaciones del mundo.
0: Y no se queda atrás el Palacio de Iturbide, con arte popular y fútbol. Ni el Papalote Museo del Niño, con la cancha por los niños, donde los más pequeños también juegan su propio mundial.
1: Y bueno, si ustedes quieren música, no se pueden perder el concierto de Julieta Venegas el próximo 17 de junio en El Coloso, en el Auditorio Nacional. Que por cierto, hablando de fútbol, ella hizo la canción de La Niña Futbolista. Ahí están los videos colgados en redes.
2: Wow, wow, muy linda, por cierto.
3: Entonces, ¿cómo ves? Ya he metido más de 100.
0: Con esto, bueno, la ciudad demuestra que el fútbol no solo se vive en la cancha, también se piensa, se crea y se siente en cada museo. Y así cerramos esta edición de La Chilanguía, donde la Ciudad de México se convierte en un estadio abierto, lleno de cultura, emoción y celebración.
2: ¡Con la Chilanguía!
0: ¡Con la Chilanguía!
2: ¡Eso!

0: Y así llegamos al final de esta primera parte de La Hora Nacional. Y ahora que estamos con el ánimo mundialista a todo, le recordamos que, así como en el fútbol cada pase cuenta para llegar al gol, también cada acción positiva suma para construir un mejor país.
1: Antes de despedirnos, queremos enviar saludos muy especiales a quienes nos acompañan en radio, televisión y también en redes sociales, como Adriana Peña, Martín Olmedo, Fernanda Flores, Víctor Manuel Rodríguez Castañeda o Patricia Paredes en Calgary, Canadá.
0: También para José Luis Hernández Álvarez, Rafael Vázquez Castro, Francisco Segura y Raúl Robles, allá en Fresnillo, Zacatecas.
1: Saludamos a Alejandra Ruiz, Eduardo Mena, Laura Luna, Carlos Alberto Gutiérrez, Elizabeth Martínez y Sandra Álamo. A todos los que siempre nos escuchan, gracias por acompañarnos cada domingo. Recuerden que estamos en YouTube, también en Facebook, en Instagram, en TikTok, en Spotify, en todos lados.
0: En todos lados. Y también pueden contactarnos en el siguiente número. Es el 5534-834239, 5534-834239, o nos pueden mandar un correo electrónico a la siguiente dirección: lahoranacional@segov.gov.mx. Les deseamos a todos una gran noche y una excelente semana.
1: Les esperamos el próximo domingo con más historias, más cultura y más razones para sentir orgullo por México.
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10: Un día como hoy, pero de 2006, en la Copa del Mundo de Alemania, el cuadro anfitrión se enfrentó a Polonia por la fase de grupos. El encuentro parecía terminar en empate a cero, pero el delantero alemán Oliver Neville marcó un gol agónico en el minuto 91 para darle la victoria a los locales. El campeón de goleo en la Copa del Mundo de Suiza 1954 fue el delantero húngaro Sándor Kocsis, quien marcó un histórico récord de 11 goles durante el torneo. El balón oficial del Mundial de Italia 1990 se llamó Etrusco y fue fabricado por Adidas. Fue el primer balón en incorporar una capa interna de espuma de poliuretano negro, lo que lo hizo 100% impermeable, más rápido y duradero en el campo. Este domingo se realizarán 4 encuentros más correspondientes a la jornada 1 de la fase de grupos del Mundial 2026. Alemania versus Curazao, Países Bajos versus Japón, Costa de Marfil versus Ecuador y Suecia versus Túnez.
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Bien lo dice la canción, antes muerto que dejar de soñar. ¿Cómo no aparece anda? Acabas de escuchar Los Caligaris con Kilómetros. ¡Qué rolón! ¡Qué rolón, caray!

nombre es Elías Durruti. Buenos días, chavalines. Buenos días, chavalinas. Llegamos acá en este lunesito. Ay, caray. Ay, caray, lunesito. ¿De qué? De Power. Tú lo sabes, tú lo sabes, Padre Santo. Ya te puedes estar reportando conmigo. ¿A dónde llamas? Al 2281-614-955. Es la línea correcta. No es el WhatsApp de tu ex. No es el WhatsApp de alguien por ahí que te interesa, de tu ligue. No, no, no. Es la línea correcta para que te comuniques con nosotros de Juan, para que pidas tu canción, para que mandes tu saludito. Ya si quieres saludar a tu ex por acá, también lo puedes hacer. También le puedes dedicar una canción. Recuerda que ahorita de las 5 hasta las 7 te puedo andar complaciendo. Y pues ya te la sabes. Ya te la sabes, si ya te la sabes, ¿pa' qué te la habla? Dirían por ahí. Mi nombre es Elías Durruti, el Durruti para las gambas. Y por acá ya comenzamos, Padre Santo. Tengo una rola. Tengo una rola que me duele, que me duele, que me duele. Mira, nada más porque.

0: la pusieron en programación. Y no la pondría, ¿eh? O sea, simplemente porque alguien por ahí de continuidad se la rifó poniéndola en programación. Y se llama nada más y nada menos que Malas Noticias, Alvarito Díaz, de su nuevo álbum, O Maquillaje. Ahorita hablemos, no tenemos despegues. Dedicada para, si sabes para quién, ya sabes para quién. Ahora.
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0: tenemos mensajitos en el WhatsApp. El bueno Marciño se anda reportando que si le podemos hacer una canción de J Balvin. Ahorita la tiramos, Tare. Ahorita la tiramos, Tare. Nos manda un mensajito por aquí el buen Cruz. Dice, buen día, Rudy. ¿Cómo estás? Puedes poner una canción del cantante que falleció en Brasil. Chale, pare. La neta, fíjate que se ando aguitado, ¿eh? Ando algo triste, algo sensible con ese rollo. Porque fíjense que sí escuchaba demasiado al buen Oliver Tree antes. Tenía varias canciones que sí me gustaban antes, pero más que nada en mi 2022, 2023, como que fue mi pick de que lo escuchaba demasiado, demasiado, demasiado por TikTok. Y luego ni se diga quién falleció junto a él, el buen Gaspi. El Gaspi yo sí lo seguía desde que tengo, yo creo que desde hace como unos 5 años para atrás, desde que se volvió, empezó a volver un poco viral, este buen comediante argentino, el buen Gaspi. Buenas, la neta sí sentí feo, sí sentí feo, pero pues ahora sí que Dios los tenga en su gloria. Y pues, no, es que no sé ni qué decir, o sea, yo para eso soy muy malo, muy, muy, muy malo para eso. Entonces nos vamos con Life Goes On, del buen Oliver Tree, que en paz descanse. Y pues ahora sí que pasaron la historia, cómo no. Vámonos para eso, mándamela, de one, vámonos.
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0: Dele Quitos, Jay Weber. 5:21, nos arrancamos con Reggaetón J Balvin.
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0: Ya son exactamente las 5:27 de la mañana. Regresamos, por acá tenemos mensajitos en el WhatsApp. El 2281-614-955 dice: Durroti, ¿qué tal viste los partidos del fin de semana? La neta, hubo uno creo que estuvo bastante bueno, ¿eh? O sea, quitando el de Curazao. Bueno, es que Curazao se la rifó, pero pobrecitos, les clavaron 7 goles. Ahora sí que no sabía eso, que pasara con Alemania. Más que la última vez cuando humillaron durísimo a Brasil, que igual le metieron 7-1. Loco. Pero la gente, los de Curazao iban felices. O sea, iban felices de que, oye, metimos un gol a una potencia mundial como lo es Alemania. Pasó a lanza. Y la neta, yo sí festejé más el gol de Curazao que el de Alemania. Realmente los de Alemania solamente festejé el de Havertz, porque pues es un chico triste así como yo. Pero la neta, chido, chido. ¿Ustedes qué opinan? ¿Les gustaron los partidos del fin de semana del mundial o prefirieron no verlos? ¿Qué show? Cuéntemelo al 2281-614-955. Cuando nadie ve, Morat, no te nos despegues.
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Bella Mujer Remix. Y Juanes, cómo no, ya regresamos, ya son exactamente las 5 acá en 45 de la mañana. Tenemos mensajitos en el WhatsApp, el 2281-614-955. Tenemos salitas por acá para el buen Félix. Dice, buen día, Durruti, por favor, ¿podrías poner una canción de... Ah, canijo, no entendí, carnal. Para mí que me quería acá alburear. ¿Qué pasó, compadre? ¿Qué pasó? ¿A quién quieres alburear? No. Chafa. Tenemos un mensaje por acá. Isaac Hinojosa. Que si le podemos poner una rolita de Ozuna con Manuel Turizo, la de Vaina Loca. Sí, compadre. Anotadísima, anotada está. Para eso nos seguimos en este lunesito de Power. Y recuerda que si quieres tu canción, estamos al 2281-614-955. Ahí estamos disponibles. Si quieres tus saluditos, si quieres lo que quieras, ahí está más que disponible. Ahorita hablemos, se llama Vaina Loca. Ozuna, Manuel Turizo. No te las despegues, fuga.

0: 52 de la mañana, volvemos presentando algo que está pasando en México, que la neta me está encantando. Estamos influyendo para bien y para mal algunos países en cuestión de fútbol, porque hagan de cuenta que ayer se filtraron unos videos en redes sociales de afuera del estadio, donde se disputó nada más y nada menos que el juego del grupo F, Países Bajos contra Japón, y fueron algunos mexas, algunos mexicanos ahí, que ahora sí que de la mano con los japoneses. Y empezaron a cantar nuestra porra tan icónica de Alemania va a probar el chile nacional. Ah, pues lo mismo le hicieron, nada más que los japoneses, pues cantándole a Holanda. La neta, qué loco cómo influimos a varios países, tanto bien para mal. Y la neta, en redes sociales, pues ya les andaban poniendo varias cosas, varios comentarios de que si México le va a todos los equipos, de que si México anda en todo menos en su casa. Y la neta sí, la neta sí. Ayer, de hecho, tuvimos bastantes partidos muy buenos. O sea, tuvimos de Alemania contra Curazao, que pues le metieron todo a Curazao. Así que le metieron 7 goles y Curazao nomás pudo defenderse con 1. Países Bajos contra Japón, pues quedaron empate 2-2. De ahí Costa de Marfil contra Ecuador, que Costa de Marfil en el último minuto le metió un golazo muy bueno, en la neta. También en la noche se aventaron Suecia contra Túnez y ganó 5-1 Suecia contra Túnez. Para el Samba, seguimos por acá, nos vamos con nada más y nada menos que Doom de Elena Rose. Y ahorita hablemos, no tenemos despegues. Fuga, fuga, fuga.
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0: Revista del Consumidor Radio.
1: ¿A poco no se te antoja algo fresco, acidito, con mariscos? Hoy utilizaremos camarón mexicano para nuestro platillo sabio. Un orgullo de nuestra producción local que nos permite tener calidad y sabor los 365 días del año. Acompáñanos a preparar un aguachile de camarón con puré de camote.
0: Además, tras una separación de pareja, reajustar las cuentas es clave para la tranquilidad familiar. Pero, ¿cómo lograrlo sin desgastar tus finanzas? En este mes de la paternidad, analizamos la realidad económica de los nuevos hogares y te compartimos cuatro claves fundamentales para reorganizar tu dinero y construir estabilidad futura.
1: ¡Comenzamos!
2: Revista del Consumidor.
0: El camarón es uno de los productos pesqueros favoritos de las y los mexicanos, ya que además de que es delicioso, está disponible en el mercado durante todo el año. Además, nuestro país es el segundo mejor productor pesquero y acuícola de camarón en Latinoamérica, según un reporte de la Organización de las Naciones Unidas para la Alimentación y la Agricultura.
1: Su consumo aporta vitamina B12, B9 y B3, las cuales apoyan al metabolismo, al sistema nervioso y al sistema inmune. Sin duda es el candidato perfecto para el platillo sabio Profeco de este mes. Un delicioso aguachile de camarón con puré de camote. Una preparación fresca y con equilibrio de cítricos y picantes.
0: Atrévete a probar esta combinación gastronómica. Para esta receta necesitaremos los siguientes ingredientes: 500 gramos de camarón mediano o grande, sal, pimienta blanca molida, 120 mililitros de pulpa de maracuyá fresca, 180 mililitros de jugo de limón, un limón amarillo, jugo y ralladura, un pepino pelado, un chile serrano, un chile habanero pequeño, medio manojo de cilantro, 40 mililitros de aceite de oliva, una cucharadita de miel y una cucharadita de salsa de soya.
1: Para la parte dulce del platillo, el puré de camote, ocuparemos 280 gramos de camote naranja, 2 cucharadas de mantequilla sin sal, 2 cucharadas de crema para batir, 1 cucharadita de miel de abeja, sal, pimienta negra molida, 1 pizca de canela en polvo, 1 cucharadita de aceite de oliva, 2 cucharadas de nuez, 2 cucharadas de queso de cabra.
0: Y para el emplatado necesitamos una taza de cebolla morada fileteada, una taza de pepino en láminas finas, un cuarto de mango petacón en cubos pequeños, medio manojo de cilantro criollo, 2 cucharadas de ajonjolí negro tostado, semillas de maracuyá y tostadas horneadas.
1: Ya con nuestros ingredientes listos, empezaremos con la preparación del aguachile. Comenzamos limpiando y abriendo los camarones con un cuchillo pequeño en corte mariposa para retirar la víscera. Una vez limpios, los colocamos en un bowl y les espolvoreamos sal y pimienta blanca. Después, los refrigeramos. Mientras tanto, licuamos la pulpa de maracuyá fresca, el jugo de los limones y la ralladura, el pepino pelado, el chile serrano y el habanero, el cilantro, el aceite de oliva, la miel, la salsa de soya y salpimentamos al gusto. Colamos la mezcla parcialmente para conservar un poco de textura. Luego, la agregamos al bowl de los camarones. Revolvemos y los dejamos de 5 a 7 minutos.
0: Para la preparación del puré de camote, comenzamos lavando y secando los camotes. Los llevamos al horno enteros con aceite y sal a 180 grados Celsius durante 50 o 60 minutos. El camote debe quedarnos muy suave para poderle retirar la cáscara sin dificultad. Lo machacamos y lo colocamos en un recipiente para reservarlo. A fuego bajo, en una olla, agregamos mantequilla y la crema para batir. Apagamos la mezcla antes de que hierva. Integramos esta mezcla al camote machacado con movimientos de abajo hacia arriba. Luego incorporamos la canela, la miel, el queso de cabra, la nuez y salpimentamos al gusto. Antes de servir es muy importante integrar a nuestro aguachile, el pepino, el mango y la cebolla.
1: Ahora sí, ya que tenemos ambas preparaciones listas, vamos al emplatado. En una tostada horneada, colocamos el puré de camote y el aguachile.
0: Terminamos con semillas de maracuyá, el cilantro, un poco de aceite de oliva y espolvoreamos el ajonjolí.
1: Ya tenemos listo nuestro aguachile de camarón. No olviden que el platillo sabio Profeco es fácil de preparar, tiene buen sabor, aporta un balance nutricional y rinde para varias porciones.
0: En este caso, esta preparación tiene un costo de 200.

0: Organizar las finanzas para seguir cumpliendo con las responsabilidades y mantener el equilibrio personal.
1: Además, hay que tener en cuenta que este es un tema del presente, debido a que los cambios en la estructura familiar son cada vez más frecuentes. De acuerdo con el Instituto Nacional de Estadística y Geografía, en 2024 se registraron 161.932 divorcios en México, lo que equivale aproximadamente a 33 divorcios por cada 100 matrimonios.
0: Sin duda, este contexto refleja que las separaciones forman parte de la realidad actual y que cuando ocurre, no solo implica una transformación emocional. Pasar de un sistema compartido a uno individual exige una administración consciente, ordenada y sobre todo alineada con la situación presente.
1: En otras palabras, se necesita mantener un equilibrio financiero que implica cubrir responsabilidades compartidas como el sustento de hijas e hijos mientras se solventan los gastos propios. Es común enfrentar pagos como renta, servicios individuales, traslados o el equipamiento de un nuevo hogar.
0: Muchas veces esto ocurre con el mismo nivel de ingresos o incluso uno menor, lo que hace indispensable replantear la administración del dinero para que la nueva realidad no genere desgaste o desequilibrios. Para que puedas organizar tus finanzas de la mejor manera en esta nueva etapa, aquí te dejamos cuatro claves fundamentales. Toma nota.
1: Clave número uno, redefinir el punto de partida. Antes de decidir, es fundamental tener claridad sobre la situación actual, ingresos, deudas y gastos. Este diagnóstico permite construir un presupuesto realista.
0: Clave número dos, priorizar con visión integral. Las obligaciones legales, como la pensión alimenticia, son pilares del presupuesto, pero deben analizarse junto con los gastos básicos personales y el ahorro. El objetivo es cumplir con los compromisos sin comprometer tus finanzas.
1: Clave número 3. Ajustar el estilo de vida. Intentar mantener el mismo nivel de gasto que se tenía antes de la separación quizá no sea posible. Adaptarse al ingreso disponible es clave para evitar presiones innecesarias.
0: Clave número 4. Organizar los pagos periódicos. Contar con un calendario de pagos y ubicar fechas clave permite tener mayor control. 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

0: It's a wrap. It's Shakira, come on, yo. Music Session. Ya regresamos a la caperechanda. Lorecito de Power. Mi nombre es Ilias Durruti, el Durruti para los compas. Y tenemos sorpresas para ustedes el día de hoy. Tenemos boletos. Boletos para el buen Malilla, para el Dul. Tu maleante, tu bebé, cómo no. Reporte con nosotros al 2281-614-955. Ahora te digo cómo te los ganas. No te nos despegues, fuga.
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0: 28 de la mañana. Les dije que tenemos regalitos para ustedes. De una vez les van a andar contando qué show. Tenemos nada más y nada menos que boletos sencillos para que te lances con sensación al Malilla. A ver, al Malilla en Jalapa. El tour, tu maleante tour, bebé. En el Salón Onyx el viernes, nada más y nada menos que el viernes 19 de junio a las 21 horas. Para que te pongas bien listo, que en lo que falta del día te voy a andar acá detonándote estos boletitos. Tenemos varios boletos para ti, así que ponte muy atento, por favor. Ponte muy atento, es lo único que te lo ruego. Porque si te gusta el mami, tú ven pa' acá. Aquí te vamos a andar detonando regalitos. Buenos días, hola.
1: ¿Qué onda, mi Ruti? Ya andamos en sintonía.
0: Buenos días. Soy
1: la Candy, feliz lunes. Empezando con Tokio.
0: Igualmente feliz.
1: Empezándolo con Tokio. ¿Será que me puedas poner una rolita, porfa?
0: ¿Cuál?
1: De Alvarito Díaz, porfa, la de Malas Noticias. Todos somos sensación y no. Pues excelente inicio de semana, toda la familia sensacional.
0: Saluditos, mi Candy. Oye, no sé qué le está pasando a la chava de programación, a la chava de continuidad, pero siempre me pone la canción de Malas Noticias. O sea, yo no tengo ni un problema, de hecho me encanta esa canción, pero el problema es que me pone triste. El problema es que me pone triste, para eso no, ahorita la tiramos esa rola. Mientras nos vamos con Los Ángeles Azules, una canción del mundial que ahora te voy a estar contando cositas que han pasado en este fin de semana, que posiblemente te las perdiste de este fin de semana del mundial, así que no te nos despegues. Se llama Por Ella, Ángeles Azules y Belinda. No te nos despegues, fuga.
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0: Lo que daríamos por ella, caray.
2: Para el mundo.

0: Y les tengo una sorpresa, les tengo una sorpresa. Tenemos los boletos para el Malilla. ¿Cómo te los vas a ganar de One? Solamente me tienes que mandar una nota de voz de una vez al 2281-614-955. Pero espérame, me voy a fondear chido, me voy a fondear chido. Ándale, ándale, ándale, ándale, ándale. Con Mami Tú, ¿cómo no apareciendo? ¿Cómo te vas a lanzar al concierto del Malilla en Jalapa? El Maleante Tour. Tu Maleante Tour, bebé. Así es, nada más y nada menos que el viernes 19 de junio a las 21 horas aquí en Jalapa, en el Salón Onyx. Te vas a ganar esos boletos, nada más y nada menos que me tienes que mandar una nota de voz al 2281-614-955 diciéndome cuál es el nombre completo del buen Malilla. ¿Cuál es el nombre completo del Malilla? Y se tienen que aventar el famosísimo que se hizo tan viral en TikTok, el Mali. ¿Cómo? Que se le hicieron un audio con el Lupita TikTok. Es muy bueno ese audio. Mira, yo así lo voy a dejar. El audio que hizo la Lupita TikTok del buen Malilla. 2281-614-955. Es un muy buen audio, ¿eh? Así te vas a llevar boleto para que te lances a ver al Malilla aquí en Jalapa, en el Salón Onyx. ¿Cómo no parece, Santo? Ahorita regresamos, nos vamos con Mami Tú. El Malilla. No te nos despegues. Fuga, vámonos.
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0: El famosísimo. Oye,

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2: Un día como hoy, pero de 2006, en la Copa del Mundo de Alemania, el cuadro anfitrión se enfrentó a Polonia por la fase de grupos. El encuentro parecía terminar en empate a cero, pero el delantero alemán Oliver Neville marcó un gol agónico en el minuto 91 para darle la victoria a los locales. El campeón de goleo en la Copa del Mundo de Suiza 1954 fue el delantero húngaro Sándor Kocsis, quien marcó un histórico récord de 11 goles durante el torneo. El balón oficial del Mundial de Italia 1990 se llamó Etrusco y fue fabricado por Adidas. Fue el primer balón en incorporar una capa interna de espuma de poliuretano negro, lo que lo hizo 100% impermeable, más rápido y duradero en el campo. Este domingo se realizarán 4 encuentros más correspondientes a la jornada 1 de la fase de grupos del Mundial 2026. Alemania versus Curazao, Países Bajos versus Japón, Costa de Marfil versus Ecuador y Suecia versus Túnez.
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5: 20 grados en Jalapa.
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2: Listos a todos los bellacos que tenemos nada más y nada menos pensando a qué boletos para que se lancen a ver al Malilla. Aquí en Jalapa, tu Malián de Turbo Ben. Nada más y nada menos que en el Salón Onyx. El viernes 19 de junio a las 21 horas. ¿Cómo te vas a ganar tu boleto? Solamente me tienes que mandar una nota de voz de Juan al 2281-614-955 y me tienes que decir cuál es el nombre completo de nuestro buen Malilla. Y aparte de eso, te tienes que aventar el audio tan famoso que se hizo de la Lupita TikTok. El M-A-L-I. Tú ya sabes de cuál hablo. 2281-614-955. Ahí está el WhatsApp más que disponible. Y ahorita te vamos a detonar tus boletitos. Para eso tenemos saluditos por acá para nuestro buen amigo Adrián. Dice, mi derrota, ya me quiero lanzar. Pues manda tu audio, cariño. Manda tu audio. Que vas a poder escuchar las canciones que tienen con el Víctor Mendivil, la de Baby, la de Valenciaga.

0: cámara, carnal. Pues si no vas a participar al chile, ni mandes mensaje. No es cierto. Nos vamos con nada más y nada menos que Wow Fine, se llama Bella. Y ya menos nos vamos al Noti, así que todavía tienen chance. Todavía tienen chance. Que ahorita hablemos, no te nos despegues.
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6.52.

Del buen J Balvin con Apresando. Ya nos vamos al noticiero. Recuerda que tenemos regalitos para que se lances a ver al Malilla. Al Malilla. Tenemos salitos también por acá. Dice Vidurrote, un saludo para toda la banda del RS, en especial para el M100, que no se duerme, que se ponga a chambear. Que se ponga

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0: buenos días. Ya estamos en el lunes 15 de junio 2026. Le damos la más cordial bienvenida, iniciando, arrancando la primera emisión del informativo Oliva Noticias desde la ciudad de Xalapa, la capital de Veracruz, por las frecuencias radiales de Grupo Oliva Radio. De aquí desde la capital, por el 95.5 en FM, para Córdoba, en la región centro de Veracruz, en la zona de las altas montañas, por el 94.5 de FM a través de El Patrón Córdoba. Sea usted bienvenida, sea usted bienvenido, con mucha información, muchas noticias, temas importantes que le vamos a destacar y a compartir en los siguientes minutos. ¿Qué tal le fue de lluvia, eh? Mucha agua, mucha agua, mucha lluvia todo el fin de semana en buena parte del estado de Veracruz. Vamos con este breve resumen de noticias. El evento Salsa Fest reunió entre 230 mil y 250 mil asistentes durante el pasado sábado. La gobernadora Rocío Nale destacó el ambiente familiar y la alta participación de este evento.
1: Es una gran fiesta, es una celebración de la salsa a nivel internacional.
0: El gobierno del estado mantiene operativo permanente por las lluvias en Xalapa. Se atendieron deslizamientos, árboles caídos y afectaciones viales, mientras que continúan también labores preventivas en diversas regiones del estado. Las intensas lluvias también dejaron en Xalapa 12 deslizamientos, inundaciones y 7 árboles caídos. Protección Civil evaluó los riesgos tras la caída de una jacaranda que afectó viviendas y vehículos, lo informa Alma Fuentes Jara, titular de Protección Civil en Xalapa.
2: El efecto de estas lluvias fue varios deslizamientos, 12 deslizamientos, inundaciones en más de 4 hogares.
0: La fiscal general del estado, Lisbeth Aurelia Jiménez, ha declarado avances en la investigación por el homicidio del periodista del reportero en Poza Rica. Asegura que continúan las diligencias para identificar y llevar ante la justicia a los responsables.
3: Entonces, bueno, estamos trabajando, estamos poniendo nuestro mayor empeño y dedicándole todo lo que nuestros recursos, tanto materiales como humanos.
0: Le recuerdo que Oliva Noticias también permanentemente le está informando por redes sociales. Estamos en TikTok, Instagram, Facebook, las cuentas para

0: estas redes, @OlivaNoticias. Para la cuenta de X, lo que antes era Twitter, @OlivaNoticiasX. Así nos encuentran también. Y gracias por seguirnos y compartir todos los días los contenidos noticiosos e informativos que le presentamos en nuestras redes sociales. El WhatsApp para que ya nos mande sus mensajes, sus reportes en esta mañana de lunes, 2281-400-600, o también notas de voz. También aprovecho y le invito a que forme parte de la gran comunidad del canal informativo que tenemos en Oliva Noticias dentro de la plataforma de WhatsApp. Si aún no está suscrito, quiere hacerlo y probar la información que todos los días le mostramos, le presentamos, mándenos una petición, una solicitud y le mandamos de inmediato la liga. O también pueden copiar lo constantemente lo estamos poniendo en redes sociales, un código QR, lo pueden copiar desde su teléfono celular y les dirige de manera directa al canal informativo que tiene Oliva Noticias en el WhatsApp, 2281-400-600. 7:04 a.m, ya iniciamos.
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0: Arrancamos con este tema. En entrevista previa a la entrega de constancias de finiquito del programa de justicia social del FOVISSSTE, la gobernadora del estado, Rocío Nale, informó este fin de semana que durante la jornada del pasado sábado, el evento SalsaFest registró entre 230,000 y 250,000 asistentes. La escuchamos.
2: Es una gran fiesta, es una celebración de la salsa a nivel internacional. Y bueno, ayer fue muy nutrido, Protección Civil y el municipio y el gobierno del estado manejaban entre 230 y 250,000 personas. Lo más importante es que llegan en familia a bailar, a divertirse. Y recibimos a muchísima gente del interior de la República y de otras partes del mundo.
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0: Mientras tanto, también la gobernadora señaló que el evento SalsaFest forma parte de la estrategia permanente de promoción turística para Veracruz.
2: Parte también de la estrategia de promoción turística de Veracruz. Ustedes recordarán que tenemos un programa de todo el año de promover a Veracruz, de hablar bien de Veracruz y de los veracruzanos. Somos un gran estado. Tenemos gente de primera, somos alegres, y bueno, pues es parte de lo que se vivió ayer.
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0: Precisamente la edición 2026 de este importante evento que arrancó el viernes, sábado y concluyó ayer domingo, el evento SalsaFest generó una ocupación hotelera del 100% y un incremento en la actividad comercial para el municipio de Boca del Río. Esto lo informó también ayer domingo la propia alcaldesa de Boca del Río, Marijose Gamboa Torales.
3: Si nosotros coadyuvamos en temas de limpieza, de alumbrado, mantenimiento, tránsito, protección civil y demás áreas operativas, bien, la derrama hotelera, la derrama económica 100% hoteles, restaurantes, pequeños negocios que también son importantes. Ha sido un buen fin de semana y un gran festival para Boca del Río.
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0: Finalmente, la gobernadora informó también que no se reportaron personas lesionadas ni pérdidas humanas derivado esto de las lluvias registradas el pasado fin de semana, este fin de semana. Mencionó también que Protección Civil y la Secretaría de Infraestructura y Obra Pública continúan trabajando de manera coordinada ante afectaciones en algunos caminos por las intensas lluvias de este fin de semana.
2: Temprano me estuvo pasando el reporte Protección Civil. Ayer tuvimos lluvias fuertes en la zona de Jalapa, Jalcomulco y Actopan. Dos deslaves en Jalapa, que ya se atendió, se están atendiendo por parte de la CIOP y del gobierno municipal. Afortunadamente, nada que lamentar. Una familia en Jalapa sí tuvo que ser reubicada, se fue con familiares, sí salió porque corría peligro por su vivienda. Y en Jalcomulco también, el gobierno municipal atendió un deslave, también nos lo reportaron. Ya bajó considerablemente los niveles de agua, sobre todo en Actopan, que tenemos vados, que es donde pues sobrepasan. Pero sí estuvimos atentos y se están atendiendo. Ya está la CIOP trabajando fuerte también con los gobiernos municipales.
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0: Ayer domingo, la propia Secretaría de Protección Civil en Veracruz emitió un comunicado dando información, pues sí, preliminar sobre estas condiciones de lluvia que tuvimos el fin de semana. Mire, el gobierno de Veracruz, a través del Sistema Estatal de Protección Civil, da continuidad a la coordinación de respuesta ante afectaciones registradas por las lluvias aquí en Veracruz, sin que hasta el momento se hayan reportado personas lesionadas. Por ejemplo, en Xalapa el reporte es el siguiente: las acciones de atención por parte de equipos estatales y municipales fueron reforzadas con la participación de elementos de la Secretaría de la Defensa Nacional, lo que permitió ampliar la cobertura territorial de las labores de limpieza, drenaje, también despeje de vialidades y atención a desplazamientos de tierra. En la capital se reportaron 12 incidentes de este tipo, además del despliegue de unidades para el retiro de árboles caídos en diversas calles de la capital. Por ejemplo, también en Cuautitlán, Tempoal y Espinal se registraron incrementos importantes en los niveles de los arroyos de respuesta rápida, como el Cocinero, Corozal y otro más de nombre Tlahuanaya, respectivamente, los cuales pues ya presentan una tendencia a la baja en estos ríos de respuesta rápida. El Espinal, se reportaron también afectaciones en el puente Las Mercedes, ubicado en el tramo Espinal en Tabladero, por lo que brigadas de la Secretaría de Infraestructura y Obra Pública se encuentran en ese lugar. Como vía alterna provisional, se estableció la ruta por el municipio de Coxquiwi. Mientras tanto, elementos de los ayuntamientos involucrados también están realizando ya algunas labores conjuntas, mientras tanto, elementos de involucrados de los ayuntamientos realizan labores también de limpieza y despeje de vías y canales en sus respectivas demarcaciones. Finalmente, aunque actualmente ya los niveles de estos ríos muestran una tendencia descendiente, es importante reiterarle a la población la necesidad de mantener la vigilancia sobre estos cuerpos de agua, ya que Protección Civil mantiene activo un aviso especial por temporal lluvioso. Existen cauces que conservan niveles elevados debido al volumen de agua que se recibió durante los últimos días. Asimismo, en la zona serrana y en las zonas también cercanas a cerros, se recomienda permanecer atentos ante posibles derrumbes o deslizamientos.
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0: Al tiempo, ya en lo particular, tras la caída de una jacaranda entre la calle Allende y Barragán en el pleno centro de Xalapa, la tarde del pasado sábado, derivado de la intensa lluvia que afectó 3 vehículos y 2 casas, la Dirección de Protección Civil realizará también un dictamen de riesgo, aunque no se reportaron daños estructurales, lo informó la titular del área, la directora de Protección Civil Xalapa, Alma Fuentes Jara. Aquí la escuchamos.
4: El efecto de estas lluvias fue varios deslizamientos, 12 deslizamientos, inundaciones en más de 4 hogares. También tuvimos varios árboles caídos, 7 árboles caídos contados hasta esta mañana. Quizás uno de los más aparatosos, la jacaranda que cayó entre la calle de Allende y de Barragán, afectando 3 vehículos y 2 casas habitación, por lo menos la parte de las azoteas y los frentes de las casas. Aunque no hay daños estructurales de las viviendas, se va a hacer una evaluación, un dictamen el día de mañana. Ya desde el día de ayer fue atendido el evento por diversas direcciones, primero para limpiar, retirar el árbol por parte de Medio Ambiente, Obras Públicas, Protección Civil, también asistió personal de la 26 Batallón de Infantería de la Sedena, que estuvo asistiendo para el retiro de materiales, y también en este evento estuvo directamente atendiendo a la alcaldesa.
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0: Bueno, el Departamento de Protección Civil Municipal de Medellín de Bravo mantiene también un operativo de medición en las cuencas de los ríos Jamapa y Cotaxtla para registrar el volumen del agua tras las lluvias, precipitaciones del fin de semana y preparar posibles protocolos de alerta ciudadana. Los afluentes de estos ríos presentan un incremento en su caudal por el tema de los escurrimientos generados en los municipios de la parte alta. Los registros actuales se encuentran por debajo del nivel de aguas máximas ordinarias, el parámetro utilizado por la Comisión Nacional del Agua para clasificar los riesgos de desbordamiento. Esto lo informó Antonio Rosas Delón, director de Protección Civil en Medellín de Bravo. Es que...

0: Intensas que hemos tenido en los municipios de la parte alta, como Jamapa, Cotaxtla y demás, que están en la parte alta de la cuenca, con los cuales también establecemos nuestra comunicación.
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2: Son las 7 de la mañana con 14 minutos y, por supuesto, auditorio, siempre el mensaje es el recurrente para esta temporada de lluvias que tenemos ya muy activa, muy presente en Veracruz. Si la autoridad local, donde quiera que usted me esté escuchando, si su autoridad local, si la unidad o dirección de protección civil están anunciando tener que retirarse, tener que hacer evacuaciones, sobre todo aquellas familias que viven muy cerca de los ríos, arroyos de respuesta rápida, tienen que movilizarse, irse a refugios temporales de asistencia que pone a disposición el DIF municipal o el mismo ayuntamiento, y a hacer caso, pues, a lo que la autoridad local le esté informando, hacerle mucho caso y poner mucha atención. También estar muy atento, si es el caso, de las redes sociales oficiales, quienes puedan y tengan el acceso a estar informados, única y exclusivamente atención para los avisos de emergencia que haga su comunidad, su municipio, de manera oficial, y no dejarse envolver en las noticias falsas que nada más me dijeron, yo escuché por ahí, y van reproduciendo los audios, o van reproduciendo fotografías falsas, o comunicados falsos, que no emite ninguna autoridad. Nada más la gente lo va haciendo como bola de nieve, ¿no? Y lo van tomando como bueno, que eso es lo peor. Lo van tomando como verdadero. Así es que ponga muchísima atención, insisto, a lo que su autoridad local le esté informando, si es necesario desalojar, pues a desalojar, y a informarse también por medios oficiales, las redes oficiales de sus autoridades o del estado de Veracruz también, o insisto, de cada municipio, de cada unidad de protección civil. 7:16 a.m. Y en otros temas, ya pasando a otra información, un total de 648 familias veracruzanas provenientes de 55 municipios recibieron este fin de semana sus constancias de finiquito como parte del programa de justicia social del FOVISSSTE, estrategia impulsada por el gobierno federal para poder atender créditos que, pese a años de pagos por parte de los creditarios, pues mantenían saldos crecientes y difíciles de poder liquidar. Durante la entrega, la gobernadora del estado destacó también que esta acción representa un acto de justicia social que devuelve tranquilidad, certeza patrimonial y mejores condiciones de vida a las y a los trabajadores del servicio del estado. La gobernadora Rocío Nales señaló también que durante décadas prevalecieron esquemas financieros que colocaron por encima de las personas la rentabilidad de fondos innecesarios, pues, generando cargas económicas que limitaron el bienestar de miles de familias. Por ello, afirmó la mandataria que la transformación implica impulsar acciones que fortalezcan la economía familiar y que contribuyan también al desarrollo de las comunidades.
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2: Y en otros temas, este fin de semana, el viernes, de hecho, el viernes ya por la tarde, mediodía, la fiscal general del estado, Lisbeth Aurelia Jiménez Aguirre, informó a los medios en una conferencia con medios sobre los avances con motivo de los hechos registrados el pasado 11 de junio del año en curso. Esto en la ciudad de Poza Rica, donde perdiera la vida un reportero. Perdió la vida a consecuencia de lesiones producidas por proyectil de arma de fuego. Dijo la funcionaria, la impartidora de justicia, que en su momento la Fiscalía Regional en la zona norte Tuxpan, y en coordinación también con la Fiscalía Especializada para la Atención de Delitos Cometidos contra la Libertad de Expresión, han desarrollado diversas diligencias ministeriales, periciales y de investigación de campo, con el objetivo de establecer lo ocurrido y determinar la identidad de quién o quiénes resultan responsables. Aquí un fragmento de lo que dijo la fiscal.
3: De acuerdo a las investigaciones que nosotros tenemos más o menos avanzadas, en el sentido que posiblemente él ya venía lesionado, o sea, ya traía algunos disparos, estamos hablando que presentó aproximadamente, bueno, más de 10 disparos, estamos hablando de promedio entre 10, con exactitud 18 heridas por arma de fuego. Entonces, por eso es que en el video pues se advierte cómo esta persona es, pues de alguna manera el ataque se finaliza cuando él prácticamente ya está cayendo sobre el asfalto, ¿no?

0: acuerdo a lo que se advierte en el video. Entonces, bueno, estamos trabajando, estamos poniendo nuestro mayor empeño y dedicándole todo lo que nuestros recursos, tanto materiales como humanos, no solamente a la Fiscalía Regional, sino también a la Fiscalía Especializada en Delitos contra Periodistas. Estamos realizando un trabajo conjunto, porque esta Fiscalía Especializada tiene un grupo de policías ministeriales que se desplaza junto con investigadores para reforzar todas estas acciones que se están realizando in situ, precisamente por la Fiscalía Regional. Entonces, me parece súper importante darles a conocer estos avances, esta situación que se está suscitando. También esclarecer algunas situaciones en cuanto a que había un tema relacionado con elementos de la Secretaría de Seguridad Pública. También puntualizarles, a ver, ninguna línea de investigación está siendo descartada.
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2: La propia funcionaria, Lisbeth Aurelia Jiménez Aguirre, añadió también que en lo que se refiere al caso de la periodista, la comunicadora Roxana Guzmán, confirmó que la Fiscalía General de la República ya atrajo esta investigación.
0: La periodista o comunicadora Roxana, como yo lo precisé, se hicieron todas las diligencias correspondientes, igual entrevistas, dictámenes respectivos y por supuesto la búsqueda, pero nos notificaron el día de antier, me parece que en la tarde, la atracción por parte de la FGR. Entonces atrae la carpeta, la FGR, la Fiscalía Especializada, de igual manera de la FGR, y el día de hoy justamente se está entregando, en esta hora máximo, creo, me parece que ya le entregaron esta carpeta en la Ciudad de México, en la Fiscalía Especializada para la Atención de Delitos contra la Libertad de Expresión. Nosotros estamos entregando la carpeta, pero eso no significa que por nuestra parte cesen los actos de investigación. Continuamos, estamos muy pendientes porque al final del día, si bien hubo ciertas especulaciones respecto a que había aparecido, respecto a que se había habido detenciones, etcétera, nosotros tenemos que verlo todo en un contexto. Tenemos que ver el contexto social, familiar, que la rodea, etcétera. Entonces, bueno, tenemos que atender a todos estos aspectos. Sin embargo, empezar a aterrizar todos estos datos y especificar determinadas líneas de investigación. Entonces,
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3: Asesinan a Joel Ángel Bravo Martínez, alcalde de San Miguel Amatitlán, Oaxaca, en su propia casa. Dan de baja en el Congreso de Veracruz a Nayeli Moreno Gutiérrez, hija de la diputada local de Morena, Victoria Gutiérrez, tras confirmarse en nepotismo. Ganaba 30,000 pesos. Un joven jalapeño murió ahogado en Villarrica. Habitantes reactivaron la exigencia de salvavidas permanentes. La Fiscalía General de la República vinculó a proceso a 9 policías de Veracruz, acusados de presunto secuestro agravado y tortura. La muerte del cantante estadounidense Oliver Tree y del youtuber argentino Gaspi tras choque de 2 helicópteros en Río de Janeiro sacudió al mundo del entretenimiento.
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2: Ya estamos de vuelta, son las 7:25, 7:25. Vamos a la actividad y la información generada en el Congreso de Veracruz. Hubo sesión el pasado viernes. Durante la 15ª sesión ordinaria, la diputada María Elena Córdoba Molina se pronunció por visibilizar el Día Mundial de la Toma de Conciencia del Abuso y Maltrato de la Vejez, al conmemorarse hoy, lunes 15 de junio. En tribuna, la propia diputada señaló también las diversas modalidades de violencia que sufre la población de la tercera edad.
20: Porque el maltrato hacia las personas adultas mayores existe y muchas veces ocurre más cerca de lo que imaginamos. Hoy en México viven cerca de 18 millones de personas adultas mayores y esa cifra seguirá creciendo en los próximos años, porque nuestro país está envejeciendo. Por eso ya no basta con hablar de ese tema cada 15 de junio, que es el día en que se conmemora. Tenemos que construir soluciones permanentes, porque el abuso y el maltrato físico les lastima, el maltrato psicológico y emocional les duele, la violencia económica también. Pero hay una forma de violencia que muchas veces pasa desapercibida, el abandono.
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2: Bueno, para fortalecer la participación ciudadana, transparentar también el cálculo de tarifas y garantizar el acceso equitativo al agua como un derecho humano, el diputado Adrián Ávila Estrada también presentó ante el Pleno de la Legislatura una iniciativa que reforma diversas disposiciones a la Ley de Aguas del Estado de Veracruz. En su uso de la palabra, el propio diputado explicó también que la propuesta contempla la creación de los Consejos Ciudadanos Municipales del Agua como órganos colegiados.
21: La ciudadanía enfrenta desabasto, cobros excesivos, mala calidad del agua que reciben, servicios irregulares y una profunda desconfianza en los procesos tarifarios. Esto no es una percepción, es una realidad que escuchamos todos los días en cada uno de los municipios, en las colonias, en las comunidades rurales, en los hogares que pagan más de lo que consumen o que reciben agua en condiciones no aptas para el ser humano. Por eso hoy presentamos una reforma integral a la Ley de Aguas del Estado de Veracruz, cuyo corazón es claro y contundente: establecer tarifas fijas para el suministro del agua potable y crear consejos ciudadanos municipales del agua. Estos como órganos colegiados donde participen autoridades, usuarios, academia y sectores productivos que tendrán la facultad de aprobar las tarifas y cuotas aplicables en cada uno de los municipios.
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2: Una iniciativa para actualizar el Código Nacional de Procedimientos Penales en materia de presunción de inocencia presentó el diputado Héctor Yunes Landa, esto con la finalidad de que se sancione institucionalmente el uso arbitrario de órdenes de aprehensión y medidas privativas.
0: La presente iniciativa busca fortalecer los mecanismos de responsabilidad administrativa, política, civil y penal para que los servidores públicos que incurran en abuso de funciones, ejercicio ilícito del servicio público, violaciones graves a derechos humanos o actuaciones contrarias a la legalidad sean castigados. Por ello se propone que los jueces y fiscales que intervengan, ordenen o soliciten dichos actos, sean de manera inmediata separados de sus cargos y sujetos a los procedimientos administrativos y penales a que hubiera lugar.
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2: Con la finalidad de regular el retiro de iniciativas y así las legisladoras y los legisladores tengan la oportunidad de rectificar cuando sea la voluntad, la diputada Erika del Carmen Rosario Morales presentó al Pleno también una propuesta al artículo 102 ter al reglamento para que el gobierno interior del Poder Legislativo del Estado establecer así reglas claras para el citado procedimiento de las famosas iniciativas.
10: La presente iniciativa propone adicionar al artículo 102 ter el reglamento para el gobierno interno del Poder Legislativo del Estado de Veracruz con el fin de regular de manera clara el retiro voluntario de las iniciativas. Es así que las iniciativas puedan ser retiradas por sus prominentes mediante escritos dirigidos a la presidenta de la mesa directiva, siempre que sea antes que la comisión o comisiones a las que fueron turnadas aprueben el dictamen correspondiente. Una vez aprobado el dictamen, la iniciativa ya no podrá retirarse.
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2: Son ya las 7 de la mañana con 30 minutos, 7:30. El Partido Acción Nacional, el PAN en Veracruz, fundamentará su estrategia para el proceso electoral 2027 en el descontento ciudadano hacia el partido Morena. Esto lo declaró este fin de semana, ayer domingo, Ana Cristina Ledesma López. Ella es candidata a la dirigencia, candidata y además única candidata a la dirigencia estatal del Partido Acción Nacional, porque hay en estos momentos un proceso interno de selección para la renovación de la dirigencia de este partido político. Esto dijo Ana Cristina Ledesma.
22: A ver, existe un gran descontento para Morena, ¿no? Me parece que Morena no ha cumplido en los últimos años todo lo que prometió en campaña. Eso es una, lamentablemente para la ciudadanía veracruzana, ¿no? Es una gran fortaleza para el Partido Acción Nacional y lamentable me refiero porque a los ciudadanos veracruzanos nuevamente no les cumplieron, ¿no? Y para el Partido Acción Nacional siempre será una responsabilidad trabajar de la mano con los veracruzanos y defendiendo la patria, la familia y la libertad.
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2: 7:32, 7:32. Le agradecemos y le apreciamos mucho que esté con nosotros aquí en el estudio de Oliva Noticias, a quien es la regidora tercera del Ayuntamiento de Xalapa, Susana Liliana Morales Segura. ¿Cómo está, regidora? Muchas gracias por venir.
23: Gracias, muchas gracias por la invitación.
2: Muy buen lunes, la hicimos madrugar.
23: No.
2: Muchísimas gracias. También ella es titular de la Comisión de Protección Civil e integrante de la Comisión de Igualdad de Género del Ayuntamiento de Xalapa. Muchísimas gracias. Tienen un plan próximamente, plan vacacional, ¿no? Tengo entendido, para
23: sí
2: desarrollarlo ya en cuestión de días, una vez que inicie formalmente el proceso vacacional.
23: Así es, bueno, desde la Dirección de Protección Civil en los periodos vacacionales siempre se tienen planes para atender pues cualquier emergencia o situación que se presente.
2: Ahora bien, ¿en qué consisten estos planes?
23: Pues bueno, hay un sistema municipal que responde, en el que responden diferentes direcciones, como la misma Dirección de Protección Civil, Obras Públicas, Alumbrado Público, medio ambiente, y en este sentido pues se ponen módulos en diferentes puntos de la ciudad para, en caso de una emergencia o cualquier ciudadanía que solicite información, puedan ser atendidos en algún módulo cercano, sobre todo en las salidas de la ciudad.
2: Oye, regidora, y más con la condición de Jalapa, que ha crecido mucho, ¿no? Poblacionalmente ya somos muchos.
23: Así es, sí, sobre todo.
2: Y territorialmente hablando también, ¿ha crecido la ciudad?
23: Sí, aquí lo malo es que, o lo negativo es que ha crecido hacia zonas que luego son pues susceptibles de algún desastre, ¿no? Deslizamientos de tierra, es lo malo, que no sí. Se ha construido la ciudad de una forma en que se reduzcan los riesgos.
2: Oiga, ¿siente usted que no se ha regularizado a fondo, bien, coordinadamente todos los órganos de gobierno involucrados? Porque es cierto, llegan 50, 60, 100 personas a una zona no regulada, no normal para habitarla, y montan un campamento y ahí se quedan y hacen protestas luego en el centro, quieren que les lleven agua, quieren que les lleven luz, y van ganando, pues sí, algunos derechos. Y a lo largo de los meses o de los años, se establece la colonia fulana de tal. Y ya es para ellos esa colonia que la ganaron, ¿no?
23: Así es. Bueno, sobre todo en lo que le llamamos el Día del Pueblo, que son los jueves que se presenta población al ayuntamiento, o en algunas partes cuando salimos, algunos puntos, es una demanda recurrente, la regularización de las colonias. Y esto es porque, precisamente como mencionas, no se les puede dotar de servicios, porque nosotros tenemos ingresos, por ejemplo, de recursos federales. Estos no se pueden aplicar en zonas irregulares, porque pues seríamos auditados. Entonces, donde podemos ejercer un poco es en los recursos fiscales, que son los ingresos propios, que la mayoría son a partir del predial, del pago del predial. Entonces, pues nos enfrentamos a esta situación porque son, pues, en comparación con los recursos federales, recursos, bueno, son más.
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23: Es muy complejo porque, pues como dices, no tienen servicios muchas veces. Por ejemplo, no tienen drenaje, entonces pues tienen fosas sépticas que desembocan desgraciadamente en algún cuerpo de agua y se están contaminando. Y además, sobre todo lo que nos preocupa es que en estas lluvias, pues están en riesgo.
2: Totalmente,
23: ¿no?
2: Totalmente. Oiga, regidora, en otro tema también que abarca sus comisiones y las áreas que usted tiene también injerencia, pues tiene que ver con vacaciones en las bibliotecas.
23: Así es, es otro programa de los que están presentes en las 9 bibliotecas municipales. Presido también la Comisión de Fomento a la Lectura, Bibliotecas y Alfabetización, y en este sentido, en las bibliotecas, que son 9 en diferentes puntos de la ciudad, y en las congregaciones, pues se echa a andar un plan con la Dirección General de Bibliotecas, la DGB, y ellos pues presentan un programa que ahorita es en vacaciones, ya se echará a andar.
2: Que además, tengo entendido, también muy socorrido, porque luego escuelas particulares incluso también hacen algunos cursos de verano, en fin, pues todavía, claro, sin ninguna acción académica, ¿no? Pues acabo de salir, dicen los niños, de la escuela y otra vez me van a meter a la escuela. Estas llevan otro tipo de
23: acciones, es ¿no? más lúdico, es sí. más lúdico, y sobre todo es de pues de que sean las bibliotecas en las vacaciones un espacio seguro, ¿no? Mucha ciudadanía no puede salir de vacaciones, entonces se vuelven espacios donde los chiquitos pueden ir a jugar, ir a aprender, sobre todo con dinámicas que les divierten, y que pues también sus papás están ahí pues al tanto, ¿no?
2: Claro, claro. Oiga, regidora, y también tengo entendido, tiene usted al cargo, lo estábamos presentando hace unos momentos, sobre una campaña de donación de libros. Coméntenos, por favor.
23: Así es donación de libros, se llama la campaña Un Libro por el Bien de Jalapa, y la echamos a andar a partir de, me parece, abril, mayo, no recuerdo bien qué mes, pero a partir de ese mes anunciamos que recibíamos libros usados o sin uso, nuevos, de toda la ciudadanía y en la regiduría, también se pueden recibir en las bibliotecas, y pues es para aumentar el acervo no solo en las 9 bibliotecas municipales, sino también en los 16 centros de gestión comunitaria, porque estos también, bueno, queremos implementar pequeñas salitas de lectura, porque también se han vuelto un lugar concurrido por la ciudadanía,
2: ¿no? Me imagino también por las comunidades, pues, ¿no?
23: Así es, así es.
2: Y aunque increíble parezca, todavía hay gente que sí las usa. Las
23: así
2: bibliotecas
23: es.
2: Va a consultar un libro a la biblioteca.
23: Así es, entonces pues queremos aumentar ese acervo. Pareciera que en estos tiempos ya todos leemos a partir de los dispositivos digitales, pero bueno, queremos como también ir incidiendo en ese aspecto, ¿no? Para que la población pueda acercarse a un libro y pues tener los beneficios que sabemos que nos da un libro, ¿no? Que es aparte pues de formar un pensamiento crítico, pues para los niños es un acceso, ¿no? A otras pues a otros mundos, a otros pensamientos.
2: Oye, regidora, y sobre todo tomarlos de la mano desde que son infantes.
23: Así es.
2: Porque todavía o no tienen acceso, o y también, ¿no?

0: Igual no entienden la mecánica de una tableta, en fin, de algún dispositivo. O libro es práctico, lo abres y si ya sabe el niño a leer, si ya sabe, empieza a leerlo, ¿no?
1: Así es, y bueno,
0: No necesita pilas.
1: sí, no, y es también formar conciencia, porque muchos de los programas que echamos a andar, por poner un ejemplo, el de limpia pública tiene que ver con una conciencia ambiental y que se llega a través del conocimiento de los libros, ¿no?
0: Claro. Muchísimas gracias, regidora, por venir, estar con nosotros esta mañana. Regidora tercera del Ayuntamiento de Xalapa, Susan Liliana Morales Segura. Muchísimas gracias, que tenga buen inicio de semana.
1: Muchas gracias y bueno, estamos ahí a la orden y no sé si pueda comentar que también hoy iniciamos un programa de descuento del predial, que es un programa en el que estamos esperando que se recauden más ingresos. Estamos
0: ¿Hoy inicia?
1: condonando las multas en 99% y recargos en 85%. Entonces, pues le invitamos a toda la ciudadanía para que...
0: ¿Y requisitos?
1: Pues no, si quieren mayor información pueden acercarse a la dirección de ingresos, pero sobre todo es para apoyar a las familias
0: Ah, caray, eso es
1: a ponerse regulares.
0: También esa es una muy buena noticia.
1: Así es.
0: Pues muchísimas gracias.
1: Gracias a ustedes por la invitación. Bonito semana.
0: También para usted, gracias. Buen lunes. Vamos a una breve pausa y enseguida regresamos. Son las 7 de la mañana con 40 minutos.
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5: El encuentro con Cristo Eucaristía nos impulsa a ser testigos de su amor en el mundo, sabiendo que la Eucaristía no es premio para los que se creen perfectos, sino alimento para quienes necesitamos la fuerza de Dios, la gracia de Dios para sanar heridas, vivir el Evangelio y poder ser transmisores del amor de Dios, buenos discípulos, misioneros de Jesús. 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
8: Un día como hoy, pero de 2006, en la Copa del Mundo de Alemania, el cuadro anfitrión se enfrentó a Polonia por la fase de grupos. El encuentro parecía terminar en empate a cero, pero el delantero alemán Oliver Neville marcó un gol agónico en el minuto 91 para darle la victoria a los locales. El campeón de goleo en la Copa del Mundo de Suiza 1954 fue el delantero húngaro Sándor Coxis, quien marcó un histórico récord de 11 goles durante el torneo. El balón oficial del Mundial de Italia 1990 se llamó Etrusco y fue fabricado por Adidas. Fue el primer balón en incorporar una capa interna de espuma de poliuretano negro, lo que lo hizo 100% impermeable, más rápido y duradero en el campo. Este domingo se realizarán 4 encuentros más correspondientes a la jornada 1 de la fase de grupos del Mundial 2026. Alemania versus Curazao, Países Bajos versus Japón, Costa de Marfil versus Ecuador y Suecia versus Túnez.
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10: Ya regresamos, son las 7 de la mañana con 45 minutos. A continuación, José Llanos Arias, las condiciones del tiempo en Veracruz para las siguientes horas, que vamos a tener el tema de lluvias, por supuesto, todavía, y en las regiones del estado de Veracruz, así como la tuvimos concurrente para este fin de semana. En un momento tenemos a José Llanos Arias. Adelante.
11: Buen día. La Secretaría de Protección Civil del Estado de Veracruz informa el pronóstico del tiempo para este lunes 15 de junio. Se prevé una semana calurosa y bochornosa en Veracruz, con surada fuerte en zonas típicas del estado. Asimismo, continuarán las lluvias y tormentas, principalmente en regiones montañosas, con posible aumento y mayor cobertura hacia el viernes y sábado. Las lluvias podrían ocasionar deslaves, derrumbes, crecida de ríos y arroyos, así como encharcamientos e inundaciones en zonas urbanas. Ahora vamos por el detalle por regiones para este lunes. Región Norte, disminución de nublados y de la probabilidad de lluvias durante la mañana, aumentando el potencial de lluvias o tormentas por la tarde, noche y madrugada, acumulados ligeros a ocasionalmente moderados. El viento dominante será del este y sureste moderado en costa, con rachas en probables áreas de tormenta. Ambiente caluroso al mediodía y primeras horas de la tarde, templado por la noche y madrugada. Región montañosa central. La mañana tendrá menos nubes y menor probabilidad de lluvias. Sin embargo, por la tarde-noche aumentará la posibilidad de lluvias y tormentas aisladas. Ambiente caluroso al mediodía y fresco durante la noche y madrugada. Costas y llanuras del centro. Predominará el ambiente caluroso y bochornoso con periodos de sol y nubosidad variable. Durante la noche aumentarán las nubes, aunque la probabilidad de lluvia será baja. Viento del este y sureste de intensidad moderada. Región sur. Se prevé cielo parcialmente nublado gran parte del día, con ambiente muy caluroso y bochornoso. La probabilidad de lluvias puede aumentar por la tarde-noche, con intensidad ligera a ocasionalmente moderadas. Además, se espera surada moderada fuerte en los Tuxtlas y en la cuenca baja del Coatzacoalcos. Manténgase al pendiente de las actualizaciones del pronóstico del tiempo y atienda las recomendaciones de las autoridades de Protección Civil. Este fue el pronóstico del tiempo.
10: 7 de la mañana con 48 minutos. Autoridades de los municipios conurbados de Jalapa, Banderilla y Emiliano Zapata están trabajando en la implementación de acciones coordinadas para establecer el cierre simultáneo de bares y centros nocturnos con el propósito de fortalecer la seguridad en esta zona metropolitana. y de esta manera contribuir a la prevención de accidentes viales. Así lo informó la alcaldesa de Jalapa, Daniela Griego Ceballos.
3: A las 2 de la mañana se cierra y la gente sale a las 3. Entonces, Coatepec, estamos tratando de que Coatepec también tengamos los mismos horarios para que la gente no salga de un municipio y se vaya al otro, porque cerramos en horario distinto, y hacer algunos operativos en las partes colindantes, justo para estar monitoreando, sobre todo el fin de semana, que la gente no maneje alcoholizada o evitar cualquier hecho de violencia.
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10: Dicho sea de paso, este fin de semana se retomó una vez más el tema del alcoholímetro aquí en la ciudad de Jalapa. La alcaldesa de Veracruz, Rosa María Hernández Espejo, ha denunciado que cientos de escuelas en el municipio porteño están enfrentando una vez más problemas relacionados con el suministro de agua potable.
12: Es un problema que se viene presentando desde toda la vida, ¿no? Desde todo el tiempo con la concesión de Grupo Más, pues el ayuntamiento no le corresponde. Sin embargo, hemos estado destapando algunos, porque los ciudadanos se quejan, tienen ese problema y tenemos que atenderlos. Si no los atiende Grupo Más, les corresponde a ellos. Hoy estamos atendiendo el que han estado reportando del centro. Nosotros, porque ellos hacen caso omiso.
13: De hecho, ayer se daba la noticia de que estaban bajando acciones de este problema que hay aquí en Veracruz.
12: Pues sí, porque su filial aquí, de Acciona, pues miren cómo da tan mal servicio, y pues eso, pues, por supuesto que les perjudica, ¿no?
14: Tras este cabildo abierto, ¿cuál fue la conclusión? ¿Qué es lo que se va a hacer?
12: Que vamos a seguir con las acciones legales, que estamos, seguimos juntando pruebas y argumentos para demostrar que no están cumpliendo con el contrato lesivo, por cierto, un contrato lesivo por todas partes donde se le vea, en contra de la ciudad.
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10: Y en otros temas, consejeras y consejeros alumnos, así como representantes estudiantiles de la región Poza Rica-Tuxpan, presentaron 14 ponencias, estas orientadas a la construcción del programa de trabajo 2025-2029, aportando desde su experiencia y perspectiva el trazo de la ruta para la transformación integral hacia la excelencia en la Universidad Veracruzana. Durante el encuentro, el mismo rector Martín Aguilar Sánchez destacó también que el propósito de este diálogo es mantener una relación cercana y permanente con las y los estudiantes, al ser el eje central de la vida universitaria y la razón de ser de las acciones estratégicas y proyectos que impulsa la institución. El mismo rector señaló también que cada generación enfrenta desafíos particulares. Entre ellos mencionó también la transformación tecnológica que ha avanzado de forma acelerada en los últimos años y que hoy forma parte de la vida cotidiana, especialmente el desarrollo y uso de la inteligencia artificial.
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10: El dirigente estatal de la agrupación Sentimientos de la Nación y especialista en derecho inmobiliario, Evelio Tamariz Pimentel, está demandando iniciar un juicio administrativo para rescindir la concesión a la empresa Grupo Más, que administra el agua potable ahí en la zona de Veracruz y Medellín. Escuchemos.
15: Cortes indiscriminados, deudas que rebasan a veces 100 y 200 mil pesos por familia, impagables, incuestiables totalmente por un servicio que normalmente nunca llegó. Pasa como no tienes agua un mes, pero sí te lo cobran. Tienes agua de mala calidad, pero sí te la cobran. Llega el agua revuelta y sí te la cobran. No hay un control real de una entidad de gobierno que realmente regule estas anomalías. El contrato es extenso. Hay 20.000 causas para poder recibirlo y hay también las cláusulas donde se puede obligar a que den un servicio exacto, preciso, pulcro y con cuotas, realmente un cumplimiento fiscal. Contrato, no se cumple el contrato, nadie se preocupa por exigirlo, esto es una cuestión terrible.
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10: La discriminación y la violencia motivadas por prejuicios continúa contra la población LGBT+, particularmente a las personas trans, por lo que es urgente avanzar en el reconocimiento legal de transfeminicidio y garantizar investigaciones con perspectiva de género. Lo declara la directora de Orgullo Jalapa, Mavis Cid Morales.
16: Lo que sí te puedo decir es que estamos buscando que se tipifique. eso es algo que buscamos y se necesita, porque es una necesidad humana y un derecho humano, que se tipifique para que podamos tener esos datos exactos. Porque, por ejemplo, ahora si hablamos de transfeminicidios y tratamos de sacar datos, pues nos tendríamos que basar en las colectivas y en toda la información que las colectivas nos dan. Por eso es importante que cuando se habla de ese tema estemos muy informados. Es muy importante en este mes, como en todo el año. ¿Por qué? Porque, bueno, sigue pasando, nos siguen invisibilizando, sigue habiendo discriminación, y como tal, como no está tipificado el término transfeminicidio, pues no podemos tener esos datos. Exacto. Por ejemplo, las carpetas que existen, pues pasan como, digamos, un asesinato, y lo que se está buscando es que pues ya exista el término, la tipificación del transfeminicidio, para que podamos en sí darle esa importancia que se requiere a las carpetas de investigación y a los crímenes que hemos vivido o que ha vivido la población.
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10: Gracias por sus mensajes y reportes en el WhatsApp del informativo. Karina, muy buenos días.
17: Hola, ¿qué tal? Muy buenos días y gran inicio de semana. Ya 15 de junio, estamos exactamente a la mitad del año y espero que usted lo aproveche muy bien y además tenga precaución porque, pues, parece que va a seguir lloviendo durante la semana, entonces tome sus debidas precauciones, salga con su paraguas, salga con su suéter, y si va manejando, pues también cumpla el reglamento de tránsito para evitar accidentes. Hoy nos escriben desde la colonia José Cardel y están reportando que el pasado lunes podaron un árbol en la avenida Américas entre la calle Sarabia y Emiliano Carranza. Bueno, está bien que hagan este trabajo, sin embargo, se quedaron las ramas ahí y pues aunque lo han reportado, aún no han ido a recoger pues estos desechos orgánicos que además pues están estorbando el paso peatonal y también puede ser peligroso para los automovilistas porque está muy cerca del arroyo vehicular. Entonces piden el apoyo para que vayan a recoger estas ramas que podaron en la Avenida Américas entre Sarabia y Emiliano Carranza, aquí en la capital del estado. Otro mensaje dice: buenos días, licenciado Guillermo, y a todo el equipo de trabajo de Oliva Noticias. Muchas gracias. Nos envía un video y fotos de una luminaria ubicada en la calle José Antonio Ariza de la colonia Libertad, que tiene varias semanas descompuesta. El número de poste ya se borró, pero el transformador de dicha luminaria tiene el número 45KBA X2401. Le pedimos de favor dirijan el mensaje a las autoridades correspondientes porque en el video se muestra que de noche está muy oscuro, aun cuando hay alumbrado cerca. Es la señorita Janet Olivares Zárate quien nos está escribiendo, muchas gracias. Y bueno, vamos a canalizar esta petición ya con las autoridades municipales que han mostrado su disposición para poder recibir estos llamados ciudadanos. Otro mensaje: tengan mucha precaución porque reportan que el semáforo de Américas y la calle Nuevo León, aquí en la capital del estado, donde hay un cruce importante, está descompuesto. Desde el sábado lo reportaron, funcionó un rato después y nuevamente hoy no funciona. Entonces, tome sus debidas precauciones ahí en Américas y la calle Nuevo León para evitar accidentes. Otro mensaje: el señor Josué nos escribe desde la colonia Miradores de San Roque. Reporta una vecina que tira agua de su drenaje a la calle, en la calle Prolongación Independencia, esquina Emiliano Zapata, aquí en Jalapa. Repito, esto es en la colonia Miradores de San Roque, y hace un llamado, ¿no? Parece que ya ha hablado con la vecina, pero hasta el momento no ha tenido éxito de que escuche y sea más consciente de que no debe tirar pues estos desechos, agua de su drenaje a la calle, porque es un foco de infección. Entonces piden también el apoyo de las autoridades. Por último, nos están escribiendo algunas personas que tienen libros, enciclopedias y otros temas de interés por lo que dijo la regidora y nos preguntan que a dónde lo pueden llevar. Entonces vamos a darle los informes más al ratito para que usted, si tiene a bien, pues donar estos libros, estas enciclopedias, algunas revistas para las bibliotecas de la ciudad, pues van a ser bienvenidos. Les vamos a dar los informes dónde lo pueden hacer. Y también reportan baches en la avenida Murillo Vidal, en Lázaro Cárdenas, por la SEP. Y bueno, obviamente piden el apoyo de las autoridades municipales. Es la licenciada Rodríguez quien nos escribe. Muchísimas gracias. Siguen llegando los mensajes, pero tenemos más información. Así que regresamos contigo, Memo, y que tenga usted un excelente inicio de semana.
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18: Gracias, buenos días amigos, ¿cómo están? Continúa la actividad de la Copa del Mundo 2026 con partidos correspondientes a la jornada 1 de la fase de grupos. En los duelos del sábado, Qatar nunca bajó los brazos y obtuvo su premio al alcanzar el empate a 1 ante Suiza. Brasil corrió con mucha fortuna al empatar a 1 ante Marruecos. Haití vendió muy cara la derrota por 1-0 ante Escocia, mientras que Australia rompió los pronósticos y venció 2-0 a Turquía. Respecto a los duelos del domingo, Curazao soñó por algún momento mientras empataba 1 ante Alemania, sin embargo los germanos acudieron a su sobriedad y les aplastaron 7-1 en la primera gran goleada de esta Copa del Mundo. Posteriormente, Países Bajos y Japón brindaron un muy buen partido y empataron a 2. En un duelo muy parejo que se definió hasta el final, Costa de Marfil superó 1-0 a Ecuador y finalmente Suecia aprovechó los graves errores defensivos de Túnez y lo repasó 5-1. Para este lunes, la Copa del Mundo tiene programados 4 duelos. A las 10 de la mañana entra en acción España, midiendo fuerzas con la debutante Cabo Verde. A la 1 de la tarde, Bélgica chocará contra Egipto. Más tarde, Arabia Saudita se enfrentará a Uruguay a las 4 de la tarde. Y para concluir, Irán estará en el SoFi Stadium para jugar contra Nueva Zelanda a las 7 de la noche. En más de la Copa del Mundo, Katitzel García como Sandra Ramírez pasaron a la historia del fútbol mexicano como las primeras silbantes mexicanas en participar en un partido de Copa del Mundo. Ambas participaron en el duelo entre Países Bajos y Japón, que se disputó en Arlington, Texas, y que finalizó empatado a 2. En el caso de Katitzel, fungió como cuarto oficial, en tanto Ramírez fue asistente de reserva. Una más de las buenas noticias para este par de árbitras es que también han sido asignadas para cumplir los mismos cargos para el duelo entre Inglaterra y Croacia del próximo miércoles en el mismo escenario que regularmente es casa de los Vaqueros de Dallas. Respecto a César Arturo Ramos Palazuelos, quien será asistido por Alberto Morín y Marco Vizguerra, será quien haga valer el reglamento en el duelo de este lunes entre Irán y Nueva Zelanda. En tema independiente, el técnico de la selección nacional de Suecia, el inglés Graham Potter, se deshizo en elogios para la ciudad de Monterrey, donde anoche jugaron ante Túnez y obtuvieron su primera victoria del torneo. No nos gustaría irnos, nos encantaría quedarnos. No me quiero ir, pero hay que ganar y seguir avanzando en el torneo. Fue un público maravilloso el de Monterrey, mencionó. De igual forma se expresó el ariete sueco Alexander Isak. Me gustaría agradecer a los aficionados mexicanos, porque creo que nos ayudaron mucho con su apoyo. Estábamos hablando eso dentro del equipo. Fue increíble ver a tantas personas con la camiseta de México apoyándonos también. Los siguientes duelos de Suecia los encarará en Houston y Dallas, primero ante Países Bajos y después contra la selección nacional de Japón. Para Liba Noticias, Paulo César Monsalves.
10: Gracias, Paulo, por Noticias. La información en los deportes. Gracias, Karina Arriaga, subdirección de información. Yesenia Ramírez nos coordina la información para el portal y redes sociales. En controles, Elías Durruti. Gracias también. Nos despedimos, terminamos Oliva Noticias primera emisión a las 2 en punto, segunda emisión conduce Alejandro Aguirre por el Patrón Jalapa, Patrón Córdoba. Pásela bien, que tenga usted excelente mañana de lunes, buena semana.
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0: Así es, del buen Javi, coño. ¿Cómo adora al Javi? ¿Cómo adora al Javi? Siempre me dan todo mi Mauser. Ya regresamos, ya son las 8:07 de la mañana. Mi nombre es Elías Ruti, el de Ruti para los combas. Y andamos acá en el Gallinero Show, en el Tiempo Extra, la parte 2, lunesito de Power. Para eso, les tengo buenas noticias. Les tengo buenas noticias para el día de hoy, pero aguántame, aguántame, aguántame. Mira, yo les voy a dar una noticia, pero aparte de eso, quiero acá darles una sorpresilla. Yo sé que ustedes ya saben de qué voy a hablar, ya saben qué voy a regalar. Tíramelo, tíramelo, compadre.
1: M-A-L-I, dame Mali, bien duro. 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
0: Así es, parezando, ya sabes que vamos a andar regalando el día de hoy. Vamos a andar regalando nada más y nada menos que boletos. Boletos para que se lancen a ver al buen M-A-L-I, al buen Malilla, ¿cómo no? Boletos sencillos para que te lances a ver aquí en Jalapa, tu maleante tour, bebé. En el Salón Onyx, el viernes, escucha bien para la oreja. Viernes 19 de junio a las 21 horas. ¿Cómo te lo vas a ganar, parezando? Solamente mándame una nota de voz al 2281-614-955 diciéndome cuál es el nombre completo de Malilla. Y me tienes que echar, ya sabes, el M-A-L-I, así como la Lupita TikTok. Igualito, igualito. Ah, ¿y por qué quieres verlo? ¿Y por qué quieres verlo? ¿Y por qué le quieres decir Malizácala, Malizácala? Pues ya te la sabes, parezando. Por acá comenzamos y regresamos. Nos vamos con Carlos Vives. Se llama Te Dedico. No tenemos despegues.
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0: puntería.
1: Ya nos vamos molestando, ya son exactamente las 8:15 de la mañana y tenemos regalitos. Ahora sí, vámonos con el ganador o con la ganadora de los boletos para el ver al buen Malilla, nada más y nada menos que en el Salón Onyx. ¿Qué día, mi Durruti? Te preguntarás. Nada más y nada menos que el viernes 19 de junio a las 21 horas, el tour, tu maleante tour, bebé. Nos vamos con audios. Ya te la sabes, qué show. Buenos días. ¿Quién es la ganadora o el ganador? Buenos días.
2: ¿Qué era, mi Durruti? Pues bueno, el nombre del maleante bebé.
1: Ajá.
2: Del Malilla.
1: Del M-A-L-I.
2: Fernando Hernández Flores.
1: Ajá.
2: Y pues bueno, la neta me quiero ir a ver al Malilla. Entonces. Okay. Ahí te va.
1: Échame.
2: M-A-L-I, dame Mali, bien duro. Oye, Malilla, ponme de rodillas. Y pues bueno, así voy a gritar y más fuerte.
1: Algo más.
2: Solo
1: que
2: como
1: bien.
2: Sensación y pues a ver si se me da, a ver si se me da.
1: Pues lograste que el Malilla, que te tire de...

0: 22 81 6 14 95 5. Échense con ganas. Díganme, ¿qué les gustaría que les hiciera el Malía si lo tuvieran de frente? Puede ser de que les dé un saludo, puede ser de que les dé un besito en el cachete, puede ser lo que sea, aparezando, ya te lo sabes. 22 81 6 14 95 5. ¿Qué les gustaría que el buen Malía les hiciera ahí en su concierto? Yo la neta me gustaría de que me regalara una entrevista. Que me regalara una entrevista próximamente. Van a ver que sí, aparezando, nos vamos con nada más y nada menos que El Amor de Mi Vida de Gala Lana. Y ahorita hablemos. No te nos despegues, fuga. Sección.
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0: 8:35, ya regresamos para ese ando. Tenemos más regalos para que se lancen a ver el Malilla en su tour, tu maleante tour, bebé, ¿cómo no? Ya te la sabes, nota de voz al 2281614955, diciéndome cuál es el nombre completo del buen Malilla y aventándote el audio de Lupita TikTok, el de M-A-L-I. Ya te la sabes, ya te la sabes, Jorge Santo. Oigan, por cierto, hoy va a estar bueno los partidos, hablando de en cuestión del Mundial. Van a haber muy buenos partidos el día de hoy. Juega España contra Cabo Verde ahorita a las 10 de la mañana. Contra Cabo Verde. ¿Cuánto creen que quede? Yo la neta siento que sí les van a clavar unos 7 goles. Así como quedó ayer Alemania contra nuestro buen Curazao. Que a ver, yo festejé más el partido de Curazao. O sea, el gol que metió Curazao, la neta lo celebré más. Que el otro también juega al rato a las 4 Arabia Saudita contra Uruguay. También a la 1 Bélgica, Egipto. Y a las 7 de la noche Irán contra Nueva Zelanda. Hoy hay partidos buenos, la neta. Ayer ni se diga, ayer estuvieron bastante pasados de lanza. Pero ya te la sabes, ya te la sabes, pareciendo. Mañana te traemos cuál es el resumen de todo lo que ha pasado en estos días del Mundial. Y por aquí nos lanzamos con Ángel Blue, se llama BMFH. Y ahorita hablemos, no te nos despegues. Fuga, fuga, fuga.
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0: Mensaje del arzobispo Jorge Carlos Patrón Wong.
1: La Eucaristía es fuente y culmen de toda la vida cristiana, porque es Jesús presente entre nosotros, con nosotros, acompañándonos todos los días. Es Jesús que nos alimenta con su amor, con su fortaleza y con su gracia. Es Jesús que nos llena de esperanza. Es Jesús que nos hace vivir todas las realidades de cada día como misión, como entrega, como donación. Es Jesús quien nos hace experimentar el acontecimiento de su amor. Con María, todos discípulos misioneros de Jesucristo, Dios te bendice.
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8: Un día como hoy, pero de 2006, en la Copa del Mundo de Alemania, el cuadro anfitrión se enfrentó a Polonia por la fase de grupos. El encuentro parecía terminar en empate a cero, pero el delantero alemán Oliver Neville marcó un gol agónico en el minuto 91 para darle la victoria a los locales. El campeón de goleo en la Copa del Mundo de Suiza 1954 fue el delantero húngaro Sándor Kocsis, quien marcó un histórico récord de 11 goles durante el torneo. El balón oficial del Mundial de Italia 1990 se llamó Etrusco y fue fabricado por Adidas. Fue el primer balón en incorporar una capa interna de espuma de poliuretano negro, lo que lo hizo 100% impermeable, más rápido y duradero en el campo. Este domingo se realizarán 4 encuentros más correspondientes a la jornada 1 de la fase de grupos del Mundial 2026. Alemania versus Curazao, Países Bajos versus Japón, Costa de Marfil versus Ecuador y Suecia versus Túnez.
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0: Inglés en Miami, comañón, de Manuel Dureza y Raguayana. Ya regresamos por acá apareciendo, ya son exactamente las 8:50 de la mañana. Y tenemos regalitos para nada más y nada menos que el concierto de Malilla. Así es, para estando tenemos nada más y nada menos que boletos sencillos para que te lances a ver al buen Malilla. Ya la sabes la dinámica, solamente tu nota de voz al 2281614955. ¿Cuál es el nombre completo del buen Malilla? Y el audio de la Lupita TikTok. Que te lo eches, M-A-L-I. Tenemos audios, ¿qué onda? Buenos días, ¿quién es la o el ganador del día de hoy? ¿Qué onda?
1: Fernando Hernández Flores.
0: Ajá.
1: M-A-L-I. Dame Mali. Bien duro.
2: No te va a fallar.
0: Con unas ganas medio chuecas, pero mira, fue la primera. Felicidades, mándame tu nota de voz al 2281614955. Dime cómo te llamas, tu nombre completo. Y te vas al concierto del Malilla.
2: Mami, tú.
0: Ya te lo sabes, pero estamos ellos por acá en este viernes. Ojalá fuera viernes. En este lunesito de Power. Y nos arrancamos con Ricardo Montaner para que seas feliz. Ahorita hablemos. No te nos despegues.
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0: Muévelo, Galio G's, coño. Ya regresamos, ya son exactamente las 8:57. Tenemos mensajes en el WhatsApp. ¿Qué onda? Buenos días, hola. Hola, hola.
1: Buen día, Durruti. Buen día. Inicio de semana.
0: Igualmente.
1: En la clásica, quiero saludar a Omar Villegas, a Eric. Y fíjate que ya ellos ya saben los nombres de todos los que saludo: a Gloria Morales, la familia Tierra Blanca, la familia San de Veracruz.
0: Saluditos.
1: Al chico de Chiapas, a Jade, a Janet.
0: Hasta la People Gallinera.
1: Para que te mande un abrazo, Durruti. Que gracias. Dios te bendiga, chico guapo.
0: Gracias.
1: Tristes.
0: Cuídate, aquí mi buena, preciosa, rinconada, échale ganas el día de hoy. Y cómo no, pensando, ya nos vamos en este lunesito de Power. Muchísimas gracias a la gente que se quedó todo el tiempo, a la gente que anduvo mandando mensajes, participando en la dinámica del Buen Malilla. Pero no se me decepcionen, los que no agarraron boleto, más al rato hay más boletos, entonces aguántela, pensando. Mi nombre sería Durruti, el Durruti para las gambas. Puedes buscarme así en TikTok, Instagram, Facebook, @eldurruti. Yo me voy, pensando. Pues nada, te mando un besito donde lo quieras, fuga, vámonos.
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2: Muy buenos días y excelente inicio de semana. Este 15 de junio, aquí está la información más reciente. El primer ministro británico, el laborista Keir Starmer, anunció que Reino Unido prohibirá el uso de las redes sociales a los menores de 16 años y tomará medidas sobre la comunicación en chats de juegos con desconocidos. La Coordinadora Nacional de Trabajadores de la Educación realizará este lunes una nueva jornada de movilizaciones dentro del paro nacional indefinido que mantiene desde hace casi más de dos semanas. La acción principal consistirá en la liberación de casetas de peaje en los accesos de la Ciudad de México y en diversas entidades del país, permitiendo el paso libre de automovilistas como medida de presión para exigir cambios en el sistema de pensiones y mejoras laborales. El Salsa Fest reunió entre 230 mil y 250 mil personas durante el sábado. La gobernadora Rocío Nale destacó el ambiente familiar y la alta participación ciudadana.
3: Es una gran fiesta, es una celebración de la salsa a nivel internacional.
2: Este es el reporte del tiempo en voz del experto meteorólogo de la Secretaría de Protección Civil, Eleazar Emanuel Gómez.
4: Se prevé una semana calurosa y bochornosa en Veracruz, con sudada fuerte en zonas típicas del estado. Asimismo, continuarán las lluvias y tormentas, principalmente en regiones montañosas, con posible aumento y mayor cobertura hacia el viernes y sábado. Las lluvias podrían ocasionar deslaves, derrumbes, crecidas de ríos y arroyos, así como encharcamientos e inundaciones en zonas urbanas. Región montañosa central. La mañana tendrá menos nubes y menor probabilidad de lluvias. Sin embargo, durante la tarde y noche aumentaría la probabilidad de lluvias y tormentas aisladas. Ambiente caluroso al mediodía y fresco durante la noche y madrugada.
2: Soy Karina Arriaga y en una hora te espero con más información.
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0: No pensé que lo dijera.
1: No, es que vi hace rato el TikTok que estaba en los japoneses con los mexicanos ahí diciendo, es que no me acuerdo contra qué equipo jugaron. Ah, contra Países Bajos. Y decía, sí, este Países Bajos va a probar el chile, este coreano, no sé qué. No, se pasaron de lanza, me gustó mucho, ¿eh? Me gustó mucho.
0: A mí también, estuvo padrísimo lo que hace el mundial, ¿no? Y bueno, lo que hacen también los K-dramas, porque todas se quieren casar con un coreano aunque no se parezca al de la serie.
1: Todas. Aunque esté horrible.
0: Aunque esté horrible,
1: si tienes sus ojitos de regalo, con eso.
0: Y bueno, nosotros arrancamos la semana de buenas y con ganas de compartirte el tema que quedó pendiente, porque ya no estuve aquí el viernes, el sábado sí, pero el viernes no, pero... El tema de los arcángeles zodiacales, los guías celestiales de tu signo. Le dimos el suyo a Aries, Cáncer y Libra. En el día de hoy se lo vamos a dar al resto del zodiaco. Si quieren votar para que adelantemos, o sea, me falta darle a Tauro, Géminis, Leo, Virgo, Escorpión, Sagitario, Capricornio, Acuario, Piscis. Solamente le dimos a Aries, Cáncer y Libra. Si tú quieres adelantar tu signo para saber cuál es el arcángel que te toca y todas las características, mándame tu voto ya. 2281-614-955. Aparte, vete corriendo a nuestra página de Facebook para que veas la imagen de hoy. Sí, estoy segura de que te va a gustar, te va a encantar. Para que pases y que le dejes menrisa, mencorazón a lo que tú quieras. ¿Sale, vale? Y bueno, ¿qué tenemos en el cielo astral en esa mañana de quincena? Dios bendito, ya es quincena. Ay, ahora sí soy muy feliz. Lunes 15. Todo empieza en tu mente. Luna nueva en Géminis. Luna ingresa a Cáncer. Venus sextil Urano. La luna nueva en Géminis marca el inicio de una nueva etapa de crecimiento. Nuevos aprendizajes, nuevas conexiones, nuevas experiencias comienzan a desplegarse las próximas semanas. Géminis recuerda algo fundamental. La realidad siempre pasa primero por tu forma de interpretarla. Tu narrativa participa en cada experiencia que vives. La creencia crea. Horas después de nacer, la luna ingresa a Cáncer y lleva todo este potencial al terreno emocional. Venus en sextil a Urano te trae aire nuevo. Una puerta se abre donde antes había una pared. La vida responde distinto cuando tú también empiezas a hacerlo. Pensar bonito tiñe la realidad. ¿Ok? Bueno, entonces, vámonos a felicitar a toda la gente bellísima que celebra su santo y su cumpleaños en este día. En esta mañana de lunes 15, hoy celebramos a Vito, Modesto, Crescencia, Livia, Leónides, Eutropia, Germana, Yolanda y Cunegunda. Bueno, son los nombres que me aparecen, si alguno es el tuyo, enhorabuena y felicidades. Mis contactos que en Facebook hoy celebran su cumpleaños, muchísimas felicidades para todos ustedes. Mis Géminis, eso que la pasen increíble. Mar Vega, muñequita bella, felicidades. Natalia Hernández, Funibox Cabina, Juntos por un Mundo Mejor. Yaril González, Yolanda del Rosario Hernández Aburto, Cristel Villegas, Jafed Arroyo, Fabiola López Martínez, Yolanda Hernández Bautista, Georgina Lar, Itzel LD, Isma Loesa, Maritere Zúñiga. ¡Beso grande, Maritere! Que Dios te colme de bendiciones, que la paz es increíble. ¿Qué dice el perpetuo de la gente que nace como tú? Hoy, 15 de junio. Personas de Géminis, entusiastas, que acostumbran a conseguir lo que se proponen. Deberían de prestar atención a las amistades interesantes. Hay amor por los estudios, éxito en las artes, las ciencias, la literatura, el teatro. En la salud hay que tener cuidado con las manos. Hay propensión a la excesiva preocupación. Tu buena inteligencia te va a permitir llegar a ser un notable filósofo, científico. Tus ideas son modernas y originales. A menudo tendrás inspiración, como si recibieras señales o sugerencias de otras dimensiones. Estás un poquito falto de práctica, sobre todo en actividades cotidianas. Tus esperanzas tienen una gran posibilidad de realizarse. Es lo que dice el perpetuo de este día. ¿Quiénes son los famosos que, como tú, nacieron en un día como hoy? Ah, mi Carlita, no. No me los mandó. A ver, déjamelo. Lo averiguo por acá, no se me preocupe. Esto es más fácil de lo que cree. A ver. Acá está. Déjame ver si estos son. 15 de junio. Ah.

0: ¿qué?
1: Mira, nació un día como hoy el profesor Jirafales.
0: ¿A poco?
1: Te lo juro, sí, sí, Rubén Aguirre.
0: ¿A que ni sabes que también Peso Pluma?
1: ¿Neta?
0: Sí.
1: Hay que poner una rolita de Peso.
0: Peso Pluma hoy cumple 27 apenas. El rapero Ice Cube cumple 57. La actriz de televisión Courtney Cox cumple 62. Helen Hunt cumple 63 años. Neil Patrick Harris cumple 53. ¿Se acuerdan de Dougie Hauser, los que somos chavorrucos, que en los 80s era el doctor niño? Ya cumple 53. Bueno, también se cumple de Greg Bohan, cumple 53. El futbolista Mohamed Salah, hoy cumple 34 años. ¿Quién más? Ay, tú mira, Lisa de Giocondo, la Mona Lisa. ¡Ah! ¡Oh! Le investigaron su fecha de nacimiento, esto es increíble. Bueno, la Mona Lisa, sí, Rubén Aguirre, el profesor Jirafales. Iñaki Williams, futbolista, cumple 32. Xi Jinping, líder mundial, cumple 73. Raquel Vigorra también nace en un día como hoy. El veterano futbolista Oliver Kahn también hoy cumple. Y mira, mi Raquel Vigorra cumple 52, ni más ni menos. El jugador de base, Eduardo Núñez, cumple 39. Y nada más. Bueno, son los famosos, muy famosos, que nacieron igual que tú en un día como hoy. Ya lo escuchaste, mi pequeño hijo, Elías, el Durruti en el Máster 955. Soy la Citla, que Dios les dé una mañana muy bendecida. Acompáñenme a escuchar qué tienen los astros para ti en el día de hoy. Bienvenidos, buenos días.
2: Géminis.
0: Oye, es un momento para el silencio, para que encuentres tu ser espiritual. Practica la meditación, la relajación, ponte en contacto con tu yo interior y mucha atención a tus sueños, porque te van a revelar soluciones y te harán ver los problemas desde otra dimensión. Todo trabajo voluntario y religioso será de gran satisfacción. 8, 15 y 4.
3: Cáncer.
0: Es hora de ponerte en primer lugar, hacer inversiones, estará bien aspectado. Tu creatividad es grande, sabrás cómo emplearla sabiamente. Un familiar cercano te dará una grata sorpresa. 7:33 y 11.
3: Leo.
0: Hoy andarás muy innovador, tu creatividad está en su máxima expresión en todo lo que hagas hoy. Verás resultados inmediatos, todo lo que realices con dedicación tendrá frutos. Tus esfuerzos se verán recompensados. 36, 4 y 17. Espérame, Virgo. Tus responsabilidades y obligaciones son muchas, no te dejan tanto tiempo para hacer lo que te guste, pero requieres tiempo para ti. Apaga el celular, aléjate del ruido, busca un lugar tranquilo cerca de la naturaleza. 31 y 12.

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3: Ya a las 9:29 de la mañana, recuerden que ya pueden ir votando por su signo al 2281614955. Dimos muy pocos la vez pasada, Citla, pero pues ahora sí que chance de que la demás gente escuche los del día de hoy.
4: Exactamente, hay más chance de que ya a quien le faltó, pues que pueda echarle aquí toda la enjundia. Como le digo a Midurru, solamente es para el desempate.
3: Yo por, ¿sale? Géminis, porfa.
4: Sí, aquí entonces ya tu Géminis tiene 10 votos. Mire, a Tauro se quedó con 9, Géminis ahorita tiene 10, Leo tiene 9, Virgo tiene 10, Escorpión, Sagitario, Capricornio, Acuario y Piscis solamente tiene 9 votos. Es para el desempate y me arranco. El tema, los arcángeles zodiacales, guías celestiales de tu signo. ¿Qué mensaje tienen para ti? Está bien bonito. Los oigo.
5: Citlali, buenos días.
4: Buenos días.
5: Voto por Leo, por favor.
4: Por Leo, va.
5: Gracias, toda la sensación.
4: Eso, igual para ti.
3: Fer Aguilar, gracias. Vota por Escorpión, Sagitario y Virgo.
4: Sale, vale.
6: Muy buenos días, Citlali.
4: Buenos días.
6: Voto por Piscis, gracias.
4: Va.
6: Cuídense y bendecido inicio de semana.
4: También para ti.
3: Nicolás Chavarra por Géminis y Piscis.
4: Géminis sí, Piscis. Va.
7: Buenos días, Citlali. ¿Sí me puedes dar el arcángel de Escorpión? Bendiciones,
4: ¿no?
7: Para todos. Acá en Tierra Blanca, todos somos sensación.
4: ¡Bendiciones!
8: Buenos días, muy buenos días.
4: Buenos días.
8: Excelente inicio de semana. Yo voto por Géminis.
4: Eso.
3: Pati Delgado por Sagitario.
4: Muy bien.
9: Hola chicos,
4: hola.
9: Saludos, yo pido para el signo de Virgo, excelente inicio de semana.
4: Una más y arrancamos.
10: Buenos días, Citlali.
4: Buenos días.
10: Voto por Tauro.
4: Eso.
10: Excelente semana, bendiciones.
4: Bendiciones. Entonces, vamos a arrancar con Géminis, es el primero que tuvo 12 votos, luego escucharemos a Virgo, que también tuvo 12. Y los otros signos que tuvieron 11, Escorpión, Sagitario, Piscis, de ahí el signo de Leo tuvo 10 y así, chalala. Sale, vale, para que lo tomen en cuenta. Para mi querido...
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4: Acá te cuento, Géminis, tú, Arcángel es Rafael. El nombre significa Dios sana o medicina de Dios. Como atributos, comunicación clara, curación mental... Viajes seguros, aprendizaje acelerado, verdad intelectual, vibración cromática amarillo dorado, verde esmeralda, tu día de potencia miércoles, tu relación con Rafael. Este arcángel es el sanador y comunicador celestial. Rafael te ayuda a transformar tu curiosidad natural en sabiduría integrada, tu comunicación en sanación y tu movilidad mental en claridad discerniente. Es el patrón de estudiantes, maestros, periodistas, terapeutas. ¿Cómo te guía? Clarifica tu pensamiento y comunicación. Protege tus viajes físicos y mentales. Acelera tu aprendizaje cuando está en alineación. Sana heridas relacionadas con malentendidos o palabras hirientes. Conecta personas e ideas significativas en tu camino. Invocación para Géminis. Arcángel Rafael, sanador y comunicador divino, purifica mis palabras y pensamientos. Guía mi curiosidad hacia la sabiduría, mi comunicación hacia la sanación. Que mis conexiones sean significativas y mi mente clara y compasiva. Amén. Voy rapidito con el signo de Virgo, que también tuvo sus 12 votos. El signo de Virgo. Entonces... acá está. Mi querido Virgo, tu arcángel es Rafael, también Metatrón en algunas tradiciones. Nombre, significado Dios sana para Rafael o el que sirve detrás del trono para Metatrón. Atributos, curación práctica, organización divina, servicio desinteresado, purificación, atención al detalle, salud integral, vibración cromática, verde esmeralda, dorado suave y blanco. Día de potencia miércoles. ¿cómo es tu relación con Rafael y Metatrón? Estos arcángeles representan la sanación sistemática y el orden sagrado. Te ayudan a transformar tu perfeccionismo en excelencia amorosa, tu crítica en discernimiento compasivo y tu servicio en ofrenda consciente. Son patrones de sanadores, organizadores y todos los que perfeccionan sistemas. ¿Cómo te guía? Sana cuerpo, mente y espíritu de manera integrada. Organiza tu vida de manera eficiente y armoniosa. Transforma la ansiedad en atención amorosa. Ayuda a servir sin desgastarte. Enseña a ver lo sagrado en los detalles cotidianos. Invocación para Virgo. Arcángel Rafael y Metatrón, sanador y organizador divino, purifica mi atención y mi servicio. Transmuta mi perfeccionismo en excelencia amorosa, mi crítica en discernimiento. Que mi trabajo sea ofrenda y mi atención oración. Amén. Bueno, ellos son los que tuvieron 12 votos. Me iré con los que tienen 11, que es Escorpión, el primero. Escorpión. Tuvo 11 votos y rápidamente acá te cuento que tu arcángel es Azrael. Nombre significado a quien Dios ayuda o ayuda de Dios. Atributos: transición, transformación, renacimiento, sanación del duelo, revelación de secretos, protección en la oscuridad. Vibración cromática: violeta profundo, púrpura o negro luminoso. Día de potencia: martes o sábado. Tu relación con Azrael. Este arcángel es el acompañante de las transiciones y las transformaciones profundas. Azrael te ayuda a transformar tu intensidad en poder regenerativo, tu desconfianza en discernimiento psíquico y tu miedo a la muerte en maestría sobre los ciclos. Es el patrón de terapeutas, investigadores y alquimistas espirituales. ¿Cómo te guía? Acompaña tus procesos de muerte y renacimiento psicológicos. Sana heridas de traición y pérdida. Revela verdades ocultas cuando estés listo. Protege en viajes astrales, en estados alterados. Ayuda a soltar lo que ya no sirve. Invocación para Escorpión. Arcángel Azrael, acompañante de las transiciones, guía mi transformación. Ayúdame a soltar lo viejo sin miedo. A confiar en el renacimiento. A usar mi poder para sanar, no para controlar. Que mi intensidad purifique y no destruya. Amén. Bueno, ya le avanzamos un poquito más. Ahora nos vamos a ir, si eres tan gentil, el Durru, con los próximos signos y estamos de vuelta.
2: Libra.
4: Libra, es momento de poner más atención a la salud. No abuses de las comidas y bebidas que sabes que pueden perjudicar intestino y sistema digestivo. Es bien importante que tengas una dieta saludable, rica en vegetales y frutas, porque harán maravillas para ti. Toda compra, inversión y transacción que tenga que ver con dinero debes estudiarla detenidamente. 3, 9 y 4.
2: Escorpión.
4: Permite que todo alrededor fluya naturalmente. Por el momento trata de intervenir lo menos posible, solo sé espectador. Las aguas están revueltas y muy pronto todo volverá a su nivel. Trabajar en conjunto y con sentido de cooperación es la mejor manera de obtener excelentes resultados en todo lo que hagas. 36, 13 y 28.
2: Sagitario.
4: Aumenta o se incrementa tu autoestima y confianza. Comienzas el día con nuevas esperanzas y formas de ver la vida. La energía planetaria te hace más atractivo. Es un buen día para invertir en objetos personales como ropa, cosméticos, accesorios. En el amor se levanta un aviso de proyecto que ahora comiences para que sea que te dé el resultado deseado. Tú cuentas con energía y apoyo y podrás vencer cualquier

0: Mensaje del arzobispo Jorge Carlos Patrón Wong.
1: Jesucristo nos enseña con su propia vida que Dios es un Dios cercano, un Dios amoroso y misericordioso, un Dios accesible a todos. Rompe con esa imagen tradicional de un Dios lejano, separado de la vida de cada ser humano. Relacionarse con Dios no es un lujo para los que se creen perfectos, ni tampoco es una exclusividad para los poderosos. Dios es para todos, especialmente para los más sencillos, para todos los que ni para Jesús. Dios te bendice.
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6: Un día como hoy, pero de 2006, en la Copa del Mundo de Alemania, el cuadro anfitrión se enfrentó a Polonia por la fase de grupos. El encuentro parecía terminar en empate a cero, pero el delantero alemán Oliver Neville marcó un gol agónico en el minuto 91 para darle la victoria a los locales. El campeón de goleo en la Copa del Mundo de Suiza 1954 fue el delantero húngaro Sándor Kocsis, quien marcó un histórico récord de 11 goles durante el torneo. El balón oficial del Mundial de Italia 1990 se llamó Etrusco y fue fabricado por Adidas. Fue el primer balón en incorporar una capa interna de espuma de poliuretano negro, lo que lo hizo 100% impermeable, más rápido y duradero en el campo. Este domingo se realizarán 4 encuentros más correspondientes a la jornada 1 de la fase de grupos del Mundial 2026. Alemania versus Curazao, Países Bajos versus Japón, Costa de Marfil versus Ecuador y Suecia versus Túnez.
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14: 9:48 de la mañana, mi Citla. Hablando que es el cumpleaños de Peso Pluma, ¿tú sientes que anda acá tristecillo?
15: ¿Qué va a ser? Claro que no.
14: Yo siento que ninguno de los dos, ¿no?
15: No.
14: Igual les dolió una semanita o quizá menos.
15: A lo mejor menos.
14: Quizá menos.
15: Yo le tiro a que menos. No, hermano, ¿cómo crees? Ellos, bueno. Ya para qué les rompo su ilusión, pero ni van a volver ni se extrañan, o sea, ya fue, es una relación que ya duró lo que tenía que durar, ya la patrocinó, le fue bastante bien con su gira que él pagó, como ya, ahí les echamos
14: la hizo bendición. Crecer mucho, la hizo crecer mucho.
15: Por supuesto, claro. Y bueno, nosotros vamos a continuar. Estoy mirando que no me va a dar tiempo de terminar hoy el tema, porque apenas le hemos dado su arcángel a Aries, Géminis, Cáncer, Virgo, Libra y Escorpión. Apenas la mitad del zodiaco y me faltan otros 6, que estás de acuerdo, en 10 minutos no me va a dar tiempo, pero sí voy a avanzar con los signos que tuvieron 11 votos. Voy a continuación con Sagitario para darle acá su arcángel. Bueno, y pasen a ver al Patito Juan, que está ahí en mi publicación en la página Sensación 95.5, ¿sale? Sagitario, tu arcángel es Zadkiel. ¿Qué significa Zadkiel? Justicia de Dios. También se escribe como Sashiel, que significa lo mismo, justicia de Dios. Atributos: expansión, sabiduría superior, optimismo, viajes protegidos, filosofía, libertad espiritual, vibración cromática, púrpura, azul real, dorado, día de potencia jueves. Tu relación con Zadkiel o Sashiel. Estos arcángeles representan la expansión consciente y la sabiduría superior. Te ayudan a transformar tu búsqueda de libertad en responsabilidad espiritual, tu optimismo en fe fundamentada y tu amor por el viaje en peregrinación consciente. Son patrones de filósofos, viajeros, maestros. ¿Cómo te guía? Expande tu conciencia y comprensión filosófica. Protege tus viajes físicos y mentales. Atrae oportunidades de aprendizaje y crecimiento. Ayuda a encontrar significado en las experiencias. Equilibra libertad con compromiso consciente. Invocación para Sagitario. Arcángel Sashiel o Zadkiel, expansor de conciencia, guía mi búsqueda de verdad, protege mis viajes, expande mi entendimiento, equilibra mi libertad con sabiduría, que mi exploración encuentre significado y mi optimismo fundamento. Amén. Vamos a los signos, los últimos signos. Musiquita y vuelvo.
16: Capricornio.
15: Creo que no va Acuario, ¿no?
16: Acuario.
15: Acuario, es momento de cambios, renovación, nuevos comienzos y con ello, tentaciones. Trata de balancear tus obligaciones, sobre todo cuida no perder el control. Tu salud debe estar por encima de cualquier cosa. Tus nervios siempre son los más afectados, así que relájate y descansa. 19-5-1.
16: Piscis.
15: Ponte al día en tus cuentas, no quieras gastar más de lo planeado. Lo que tienes te ha costado trabajo y esfuerzo, no hay que ponerlo en tela de juicio. Ve con calma, ve a la segura, estudia cada paso que vayas a dar en cuanto a negocios se refiere. Sé específico en tus obligaciones 18, 26 y 30.
17: Aries.
15: Todo lo que tiene que ver con ventas y compras estará bien aspectado, la comunicación excelente, vas a poder convencer fácilmente a otros con solo exponer tus ideas. Esto a la vez resaltará tu personalidad. El amor sigue rondándote si es que no ya te ha capturado en las redes del amor. 43-26.
17: Tauro.
15: Tu salud y tu vitalidad mejoran, sentirás deseos de salir, de expandir tu círculo de amigos, a la vez te brindarán oportunidades que te beneficiarán en el aspecto profesional y económico. Invierte en artículos de alta tecnología. Al comprar, aplica tu mejor juicio, ve con cautela. 10, 27 y 8.

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2: Pues ya a nuestra manera le hicimos su mini homenaje. Este, sí fue... como que un fin de semana muy denso, ¿no?
3: Ah, triste, la neta, denso, extraño, la neta.
2: Extraño, extraño.
3: Qué triste, es lo que nos enseña, ¿no? De que nada está por hecho.
2: Totalmente, bebé. Mira, eres tan joven, pero tan sabio. Te está tocando aprender mucho en poco tiempo. Público, no me da tiempo ya de terminar con los signos, pero si le avanzamos significativamente. Ya le dimos su arcángel a Aries, Géminis, Cáncer, Virgo, Libra, Escorpión y Sagitario. Mañana, primero Dios, le damos al resto del zodiaco, evidentemente con vistas a que le podamos repetir a un signo, porque como es una info muy vasta, no me daría tiempo de repetir a nadie más que a un signo, pero le haremos la lucha, ¿sale? ¿Vale? Bueno, y ya es momento de que despidamos nuestro programa. Lo haré con la afirmación positiva del día de hoy, 15 de junio. Y para que lo digamos en voz alta, me considero una persona hermosa, apreciada y digna de ser amada. Me enorgullezco de ser quien soy. Ojo, entre más trabajo te cueste, más en voz alta dilo. Porque de eso se tratan los decretos, las afirmaciones, que te las creas, para que vayas sacando de tu mente los pensamientos intrusivos que te hacen pensar lo contrario y que te apliques y que te ames, ¿sale? Dice, me considero una persona hermosa, apreciada y digna de ser amada. Me enorgullezco de ser quien soy. Sígueme en redes, Citlali García Radio, Facebook e Instagram, y Citlali García Yala en YouTube. Elías, el Durruti conmigo en el máster. Cuídense mucho, pórtense muy bien, y si Dios quiere, ya se la sabe, mañana en puntito de las 9 por aquí caemos. Besito, chao.

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3: La gobernadora del estado, Rocío Nale García, informó que no se reportan personas lesionadas ni pérdidas humanas derivadas de las lluvias registradas en pasados días. Mencionó que Protección Civil y la Secretaría de Infraestructura y Obras Públicas continúan trabajando de manera coordinada ante las afectaciones.
4: Una familia en Jalapa sí tuvo que ser reubicada, se fue con familiares, sí salió porque corría peligro por su vivienda. Y en Jalcomulco también el gobierno municipal atendió un deslave.
3: La fiscal general del estado, Lisbeth Aurelia Jiménez, reportó avances de la investigación por el homicidio del periodista en Poza Rica y asegura que continúan las diligencias para identificar y llevar ante la justicia a los responsables.
5: Entonces, bueno, estamos trabajando, estamos poniendo nuestro mayor empeño y dedicándole todo lo que nuestros recursos, tanto materiales como humanos.
3: Tras la caída de una jacaranda entre las calles Allende y Barragán, la tarde del sábado, derivado de la intensa lluvia que afectó 3 vehículos y 2 viviendas, la Dirección de Protección Civil de Jalapa realizará un dictamen de riesgo, aunque no se reportaron daños estructurales. Así lo informó la titular del área, Alma Fuertes Jara. Mencionó que la tormenta registrada este fin de semana dejó más de 100 milímetros de lluvia en 24 horas.
6: El efecto de estas lluvias fue varios deslizamientos, 12 deslizamientos, inundaciones en más de 4 hogares.
3: Y en los deportes, la FIFA ya designó al silbante que impartirá justicia en el partido entre México y Corea del Sur en Guadalajara. El uruguayo Gustavo Tejera será el encargado de arbitrar el segundo partido de México en la Copa del Mundo 2026. La FIFA designó al silbante sudamericano para el compromiso de la selección mexicana contra Corea del Sur, correspondiente a la segunda jornada del Grupo A, a disputarse el próximo jueves 18 de junio en el Estadio Guadalajara. 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

0: 10:18 de la mañana. ¡Qué gusto! ¡Qué privilegio estar con ustedes todos los días de 10 de la mañana! Me da muchísimo gusto que estés aquí conectado conmigo. Además, cuéntame, por favor, ¿desde qué parte nos escuchas? Cuéntamelo a través del 2281-614-955. Ustedes saben que aquí buena música, buena energía, buena información y buenas invitaciones. El día de hoy, justamente, están en la cabina de Sensación Sergio Ledesma y Alejandro Arcos. Ellos vienen directamente desde Lake Mercy porque están a punto de experimentar en Xalapa algo increíble y ustedes tienen que escuchar muy bien de qué se trata. Ellos son expertos en video mapping en conciertos. Sergio, Ale, ¿cómo están? Buenos días, bienvenidos.
1: Buenos días, muchas gracias.
2: ¿Qué tal? Buenos días, todo bien, gracias.
0: Qué gusto que estén aquí conmigo y que a todos mis Sensalovers les hagan esta gran invitación porque no se pueden perder un increíble evento a

0: todos los amantes de Star Wars y de la música clásica, de los cosplayers, de los souvenirs, va a haber de todo. Cuéntenme, por favor, de este gran concierto que se avecina.
1: Bueno, pues es el primer concierto que se hace aquí en Jalapa con una proyección inmersiva de tal magnitud. Es la más grande que se ha hecho y que se va a hacer de momento en la sala Tlacna.
0: Ok, súper. Estamos hablando de algo grande y además que va a estar increíble para todos los amantes de Star Wars. Esta es la temática, ¿cierto?
1: Así es, así es.
0: Muy bien. ¿Qué día y en qué hora lo podemos disfrutar?
1: Vamos a estar con un concierto único el día 20 de junio a las 7 p.m. Están todos invitados, esperamos contar con una gran afluencia.
2: Sí, de hecho quedan pocos boletos.
0: ¡Quedan pocos boletos!
2: Así es.
0: ¡Olala!
2: El público jalapeño está emocionado. Ya algunos nos habrán acompañado para lo que fue el concierto con Vivaldi, que fue en la sala anexa de Tlacna,
0: claro.
2: Y fue 360. En esta ocasión va a ser todavía una pantalla todavía más grande.
0: Okay.
2: Y aparte va a haber activaciones en vivo.
0: ¡Activaciones
2: no
0: en vivo!
2: No queremos hacer spoilers, pero sí tenemos varias sorpresas preparadas desde el inicio con diferentes cosplayers. Y pues activaciones durante el concierto. Entonces va a haber ahora sí mucha emoción y
0: claro,
2: vamos a atrapar todos los sentidos.
0: ¡Qué maravilla! Además de que, bueno, Star Wars tiene muchísimos fans alrededor del mundo y en Jalapa hay muchísimos. ¡Háganse presentes, chicos! Búsquenlos a través de redes sociales y, claro, a través de Empresas UV y a través de la plataforma en donde es oficial para comprar los boletos, porque para que no se los vayan a llevar al baile en ningún lado, no. Empresasuv.comprarboletos.com y Tiendas UV oficiales. Ahí, por favor, investiguen muy bien que sea realmente en estas plataformas que les estamos diciendo para que ustedes disfruten este 20 de junio a las 7 de la noche de un espectáculo inmersivo espectacular. ¿Qué nos espera con este videomapping, chicos?
1: Bueno, pues van a ver a sus personajes favoritos en escena y en pantalla. Entonces va a ser un concierto que va a estar muy, muy, muy padre para toda la gente. Van a poder interactuar con ellos. A la hora del concierto van a vivir lo que es la música, pero ya con la imagen. Y realmente es algo muy impresionante porque te hace entrar más en este
0: ¡claro! momento. Claro, van a explotar sus sentidos y créanme, va a ser una experiencia inolvidable. Búsquenlos a través de redes sociales para que también tengan más información. Chicos, ¿dónde podemos encontrarlos y seguirlos?
2: Estamos en Instagram y en Facebook como Lightmersive, con doble M. Okay. Y tal cual, luz, inmersivo, el juego de palabras.
0: Me encanta.
2: Además, si quieren comprar sus boletos, que les sugerimos lo hagan pronto, porque de verdad están agotándose. Lo que es, ya lo habéis mencionado, empresasuv.comprarboletos.com. Y en Tiendas UV está disponible una en zona UV. También, aparte, está la que está en el Museo de Antropología de okay. martes a domingo, de 10 a 5 de la tarde. Entonces, los esperamos. Cualquier informe, estamos ahí disponibles en redes sociales. Es orquesta en vivo, proyección, cosplayers y en una de las mejores salas acústicas de todo el país.
0: Sí, seguro, claro esperar? Que sí. Yo creo que, miren, ahí voy a andar con todos ustedes, la verdad es que nos la vamos a pasar increíble y yo creo que todos los ensalovers que no se habían enterado de alguna manera ahorita lo están haciendo y pueden ir corriendo a comprarlo, empresasuv.comprarboletos.com, pero también a través de Sensación 95.5, ya sabes que nos encanta darles apapachos a todos mis Joycers, así que bien pendientes, por favor, a través de toda la frecuencia de Sensación, todos los horarios, porque va a haber regalos, sorpresas padrísimas para que te vayas a disfrutar de esta experiencia inmersiva tan increíble. Y chicos, ¿algún otro spoiler por ahí que le quieran decir a los ensalovers que estén escuchando que tienen que ir y tienen que disfrutarlo? Porque además activaciones en vivo, pueden participar también, ¿cierto?
2: Es correcto.
0: Ok, va a haber muchas sorpresas y lo que sí quiero decirles a todos ustedes es que no se queden con las ganas. Esto, pues, no ocurre todos los días, la verdad, y sé que ustedes están haciendo varios conciertos con videomapping muy, muy, muy increíble que justamente tienen que vivir esta experiencia porque es otra calidad de video y de sonido.
2: Así es, y no va a ser el único. Esperen más sorpresas a lo largo del año. Sin embargo, este es el más próximo y, pues, bueno, ya lo dijiste, estamos felices de estar aquí contigo, Joyce, y por eso trajimos algunos pases dobles. Que
0: ¡sí!
2: ya les estarán mencionando más adelante, estén al pendiente.
0: Va a haber regalos, qué bonito. Y bueno, ahí lo tienen, busquen a través de redes sociales para que se enteren justamente de próximos eventos, de próximas experiencias así de increíbles, inmersivas, a través de sus redes sociales. De nuevo, chicos, porfa, ¿cómo lo seguimos?
1: Es como Lightmersive en Facebook y en Instagram, es de la misma manera. Light de luz, doble de inmersivo. Light
0: Mercy. Muy bien, ahí nos vemos en la Sala Tlacna en la ciudad de Jalapa este 20 de junio a las 7 de la noche. Váyanse preparando y también los queremos ver pues personificados, ¿no? Esto también se vale bastante.
2: Por favor, pues, estaría estupendo, ¿eh? Que tengamos todavía más ambiente con el público personificado. Además se van a poder tomar la foto, subirla a Instagram, subirla a Facebook. Les va a encantar, van a salir encantados. Familias, parejas, lleven a todos.
0: Me encanta, qué maravilla. Muchísimas gracias, Sergio, muchísimas gracias, Alejandro. Y bueno, nosotros continuamos con más música, pero ya lo saben, va a haber sorpresas para que te vayas a disfrutar de este gran concierto de Star Wars en la Sala Tlacna, justamente con Like Mercy. Vamos con más oldies, quédate conmigo, yo soy Joyce Marrero, súbele.
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22: 10:32.

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11: El marcador más abultado en la historia de la Copa del Mundo de la FIFA es el triunfo de Hungría 10-1 sobre El Salvador. Esta goleada ocurrió el 15 de junio de 1982 durante la fase de grupos del Mundial de España y se mantiene hasta el día de hoy como el encuentro con la mayor cantidad de goles anotados. El checoslovaco Oldřich Nerzli fue el campeón de goleo del Mundial de Italia 1934, anotando un total de 5 goles durante el torneo. La FIFA ha tenido 9 presidentes oficiales a lo largo de sus más de 120 años de historia, además de 5 presidentes interinos o en funciones que ocuparon el cargo de manera temporal. La jornada mundialista para este lunes incluye 4 partidos. España contra Cabo Verde a las 10 de la mañana, Bélgica contra Egipto a la 1, Arabia Saudita contra Uruguay a las 4, así como Irán contra Nueva Zelanda a las 7 de la noche. El alemán Helmut Schön y el brasileño Carlos Alberto Parreira comparten el récord histórico de mayor cantidad de partidos dirigidos en la Copa del Mundo, con 25 encuentros cada uno. Schön llevó a Alemania Federal al título en el Mundial de 1974. Parreira se coronó campeón con Brasil en el Mundial de 1994.
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18: Diez con 49 de la mañana. Qué bonitos mensajes. Esos mensajes reflejan todo lo que tú eres. Así que bonito, gracias por enviar esa luz al universo y esos mensajitos que me envían a mí también. Gracias. 2281-614-9555 para que te sumes a la comunidad de los Oldies. Y a todos mis Joycers, les mando un abrazo muy fuerte, apapachador, de inicio de semana. Que las cosas les salgan mejor de lo que tienen planeado y mejor de lo que sueñan. ¡Súbele!

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2: La gobernadora Rocío Nale García señaló que el SalsaFest forma parte de la estrategia permanente de promoción turística de Veracruz.
3: Ustedes recordarán que tenemos un programa de todo el año de promover a Veracruz, de hablar bien de Veracruz y de los veracruzanos. Somos un gran estado. Tenemos gente de primera, somos alegres y bueno, pues es parte de lo que se vivió ayer.
2: La edición 2026 del SalsaFest generó una ocupación hotelera del 100% y un incremento en la actividad comercial del municipio de Boca del Río. Lo informó la alcaldesa Marijose Gamboa Torales.
4: La derrama económica es 100% hoteles, restaurantes, pequeños negocios que también son importantes. Ha sido un buen fin de semana y un gran festival para Boca del Río.
2: La discriminación y la violencia motivadas por prejuicios continúan contra la población LGBTI+, particularmente a las personas trans, por lo que es urgente avanzar en el reconocimiento legal del transfeminicidio y garantizar investigaciones con perspectiva de género. Así lo afirmó la directora de Orgullo Jalapa, Mavi Cid Morales.
5: Se tipifique para que podamos tener esos datos exactos, porque por ejemplo ahora si hablamos de transfeminicidios y tratamos de sacar un dato, pues nos tendríamos que basar en las colectivas y en toda la información que las colectivas nos dan.
2: Envía tus denuncias ciudadanas a nuestro WhatsApp 2281-400-600. Soy Karina Arriaga.
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2: 11:07.
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1: Por siempre. 11:11 de la mañana, pide tus deseos, que ahora Daddy Yankee nos lleva hasta el 2008 con una canción que ya es mucho más reciente que la que acabamos de escuchar de Marta Sánchez, pero bueno, no, 2008, Pose de Daddy Yankee, lo disfrutas en los oldies.
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2: 11:18 de la mañana, Edith preciosa, aquí está lista tu canción. Disfrútala muchísimo. Gracias por hacernos viajar hasta 1976.

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16: Once con 25.

¡Qué recuerdos del año 2004! Yo sé que ustedes se acuerdan de ese 2004 donde Rayleigh al fin se armó de valor y sacó esta canción. Y bueno, esta rola sonaba en todos lados en aquel momento, en todas las estaciones de radio, ¿no? Porque realmente como que muchas redes sociales tampoco. 2004 era puro radio y eso estaba bien padre. Los lanzamientos musicales en la radio continúan siendo así de maravillosos, pero tenían otro impacto en aquel momento. Así que quienes recuerdan ese 2004, házmelo saber a través del WhatsApp de Sensación y yo con muchísimo gusto comparto tu memoria, tu recuerdo, tu historia. Saludos, hermosa Liud, que tengas un lindísimo día. Titanium de David Guetta nos va a poner de buenas, qué bueno, sí. A subir las revoluciones, vamos a subir un poco el beat, la energía del día de hoy. Y claro, si tú también tienes una canción por ahí que quieras escuchar en este momento, si la quieres dedicar, bueno, esta es tu oportunidad para que me escribas, me mandes un mensajito y con muchísimo gusto te ponemos tus canciones. Llega Juanes, Shakira, Alex Ubago, Elefante. Hay muchas, muchas complacencias musicales por acá. Yo espero que dé tiempo de que todas salgan al aire, ¿ok? Aquí está lista tu rola, hermosa. Saludos. ¿Hasta dónde? Para Juan Romero, hasta Puebla. Para Eliud, hermosa. ¿Para quién más? Quiero escucharlos a través del WhatsApp de Sensación. Ah, ya. Saludos hasta Guadalajara, Jalisco. Para Chule, que está en sintonía.

0: Mensaje del arzobispo Jorge Carlos Patrón Wong.
1: El encuentro con Cristo Eucaristía nos impulsa a ser testigos de su amor en el mundo, sabiendo que la Eucaristía no es premio para los que se creen perfectos, sino alimento para quienes necesitamos la fuerza de Dios, la gracia de Dios para sanar heridas, vivir el Evangelio y poder ser transmisores del amor de Dios, buenos discípulos, misioneros de Jesús. Todo a Jesús por María, todo a María para Jesús. Dios te bendice.
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16: la mascota oficial de la Copa Mundial de Fútbol organizada por Francia en 1998 fue Futix. Se trata de la figura de un gallo, símbolo nacional del país galo, cuyo nombre combina las palabras fútbol y la terminación de Asterix, el popular personaje de cómic. La selección de África que más veces ha participado en la Copa del Mundo es Camerún, con un total de 8 ediciones disputadas, la primera de ellas en España 1982 y la última en Qatar 2022. El técnico de la selección de México en la Copa del Mundo de Uruguay 1930 fue el español Juan Luque de Serrallonga. Lamentablemente, México perdió los 3 partidos que disputó ante Francia, Chile y Argentina. El veterano Roger Milla, con 38 años, salió de su retiro para jugar el Mundial de Italia 1990 con Camerún y se convirtió en sensación tras marcar 4 goles, celebrándolos con un icónico baile junto al banderín de córner. El título de la mascota más pintoresca, folclórica y representativa de los mundiales se la lleva Pique, del Mundial de México 1986. Rompiendo con los diseños tradicionales de animales y personas, era un chile jalapeño gigante con sombrero de charro, bigote y camiseta de la selección mexicana.
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3: Once 47.

0: 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Ya se terminaron los oldies del día de hoy. Muchísimas gracias por este gran viaje que todos ustedes también con sus complacencias musicales nos hicieron a todos nosotros viajar en el tiempo. Vamos a un pequeño beat informativo y regresamos ahora sí con los hits de sensación. Hay mucho que platicar.
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2: Laura Isel Castillo será la próxima secretaria de las mujeres en cuanto termine su periodo como líder de la mesa directiva del Senado. Así lo informó esta mañana la presidenta Claudia Sheinbaum.
3: Laura Isel Castillo se va a incorporar como secretaria de las mujeres al gobierno. Ella está definiendo las fechas y mientras tanto se sigue desarrollando todas las actividades de la secretaría, no están interrumpidas.
2: La fiscal general de Veracruz, Lisbeth Aurelia Jiménez, confirmó que la investigación por el secuestro de la periodista Roxana Guzmán fue atraída por la Fiscalía General de la República.
4: Entonces atrae la carpeta la FGR, la Fiscalía Especializada, de igual manera de la FGR, y el día de hoy justamente se está entregando esta carpeta.
2: El dirigente estatal de Movimiento Ciudadano, Luis Carbonell de la Hoz, aseguró que el Partido Naranja se ha consolidado como la segunda fuerza política en Veracruz y convocó a la militancia a mantenerse organizada para enfrentar los retos electorales de 2027 durante un encuentro con coordinaciones municipales realizado en la región serrana de Veracruz. Y en los espectáculos, la muerte del cantante estadounidense Oliver Tree y del youtuber argentino Gaspi, reportada tras el choque de dos helicópteros en Río de Janeiro, Brasil, sacudió al mundo del entretenimiento y de los creadores de contenido en América Latina. Ambos figuraban entre los pasajeros de una de las aeronaves involucradas en el accidente, ocurrido en la zona de Recreo, Dos Bainderantes, donde 6 personas perdieron la vida, según reportes. Soy Karina Arriaga y te invito a visitar nuestro portal www.olivanoticias.com.
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0: Cosa con 10.

0: 12:12, Sabrina Carpenter, sonando los hits de Sensación. Yo soy Joyce Marrero y esta es la bienvenida oficial a los hits del día de hoy. Lo que es tendencia también se escucha y lo escuchas conmigo, Joyce Marrero, contigo hasta las 2 de la tarde. Ya sabes, en punto de las 12 continuamos con la buena energía, la buena música y la buena información. Tengo mucho que platicarte el día de hoy. Ha sido una locura todo lo que ha pasado a través de redes sociales este fin de semana. Y no solamente el fin de semana, lo que está pasando en el mundo. ¿Cuáles son las opiniones de la película de Steven Spielberg? La nueva película, El Día de la Revelación. Tengo mis opiniones, una opinión, no sé qué tanto te gusta esta opinión, pero bueno, estoy mucho más, además de que está pasando en redes sociales bastante. Quiero platicar contigo acerca de la pizza también y un detalle bastante polémico que siempre ha tenido opiniones divididas, la pizza hawaiana. Y hoy lo quiero platicar contigo, eso y mucho más, así que quédate de aquí hasta las 2 de la tarde conmigo. Manda tus saludos, manda tus mensajes al WhatsApp de Sensación, ya sabes cuál es. Y si no, en redes sociales, dale manita arriba a la fanpage, que vamos con Shakira y Burna Boy. Dai, dai, bienvenidos.
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0: Mensaje del arzobispo Jorge Carlos Patrón Wong.
1: La Eucaristía es fuente y culmen de toda la vida cristiana, porque es Jesús presente entre nosotros, con nosotros, acompañándonos todos los días. Es Jesús que nos alimenta con su amor, con su fortaleza y con su gracia. Es Jesús que nos llena de esperanza. Es Jesús que nos hace vivir todas las realidades de cada día como misión, como entrega, como donación. Es Jesús quien nos hace experimentar el acontecimiento de su amor. Con María, todos discípulos y misioneros de Jesucristo, Dios te bendice.
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4: Las copas del mundo con menor cantidad de países participantes fueron Uruguay 1930 y Brasil 1950, cada una con tan solo 13 selecciones. Esto se debió a que en ambas ediciones no existieron procesos eliminatorias clasificatorias tal como se conocen actualmente. El director técnico colombiano, Reinaldo Rueda, ha dirigido a dos selecciones distintas en la Copa del Mundo de la FIFA. Dirigió a Honduras en la Copa del Mundo de Sudáfrica 2010 y a Ecuador en Brasil 2014. ¿Sabías que el primer uniforme usado por México en una Copa del Mundo no fue el clásico verde con blanco y rojo? En el duelo inaugural del Mundial de Uruguay 1930, la selección mexicana utilizó un uniforme con playera de color guinda con un bies blanco en el cuello, acompañada de pantaloncillos negros y calcetas del mismo color. Este color inicial se eligió como un homenaje a España.
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0: Es Justin Bieber, Beauty and Beat. Y lo escuchas en los hits de Sensación. ¡Qué maravilla! ¡Qué privilegio que me dejes acompañarte en donde sea que andes, en lo que sea que estés haciendo! Y bueno, comunícate conmigo desde donde conectamos, mis Joycers, a través del 2281-614-955. Cuéntame desde dónde estás escuchando, si es a través de Alexa, si es a través de nuestra página oficial, sensación955.com, o a través de qué plataforma. ¡Cuéntamelo! Y oigan, yo te cuento que hay un debate que lleva años dividiendo el internet. ¿La pizza debe llevar piña o no? De hecho, hay encuestas que afirman que el pepperoni sigue siendo el ingrediente favorito de la mayoría de las personas, pero la piña aparece entre los ingredientes más polémicos. Vamos a decirle los más polémicos. ¡Qué tristeza! Pero bueno, no lo quieren. Hay quienes consideran deliciosa la combinación entre lo dulce y lo salado, pero también hay muchísima gente que simplemente no soporta esta combinación. Incluso en algunos países, ¡qué fuerte! El debate ha llegado tan lejos que hay restaurantes que han hecho campañas completas burlando de la pizza hawaiana. En una pizzería de Reino Unido llegaron a ponerle un precio tan exagerado, mis Joycers, a una pizza de piña para desanimar a los clientes a pedirla. A ver, yo les voy a ser muy sincera. A mí sí me gusta la pizza con piña. Sí me gusta. O sea, vaya, no es mi favorita porque siempre voy a elegir una crujiente pizza de pepperoni, pero también no le hago el feo a la hawaiana. O sea, tiene lo suyo. No sé. Pero bueno, esa es mi opinión. Recuerden que este programa es público, ajeno a cualquier partido político y queda prohibido el uso para fines distintos a los establecidos en el programa. Súbele, estás en los hits de Sensación. Cuéntame, por favor, a través del WhatsApp si a ti te gusta la pizza con piña o sin piña. Súbele.
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1: Ante la ampliación de protestas de la CENTE durante el Mundial, la presidenta Claudia Sheinbaum dijo que no está prevista una nueva reunión y señaló que continúan las mesas tripartitas entre los estados y que SEGOP y SEP lo informarán.
2: Lo que está planteado son reuniones tripartitas en los estados para la problemática de los estados. Pero ya el secretario de Educación y la secretaria de Gobernación pueden dar más información.
1: Una iniciativa para actualizar el Código Nacional de Procedimientos Penales en materia de presunción de inocencia fue presentada por el diputado Héctor Yunes Landa, con la finalidad de que se sancione institucionalmente el uso arbitrario de órdenes de aprehensión y medidas privativas de libertad.
3: Para que los servidores públicos que incurran en abuso de funciones, ejercicio ilícito del servicio público, violaciones graves a derechos humanos o actuaciones contrarias a la legalidad, sean castigados.
1: Autoridades de los municipios conurbados de Jalapa, Banderilla y Emiliano Zapata trabajan en la implementación de acciones coordinadas para establecer el cierre simultáneo de bares y centros nocturnos, con el propósito de fortalecer la seguridad en la zona metropolitana y contribuir a la prevención de accidentes viales. Así lo informó la alcaldesa de Jalapa, Daniela Griego Ceballos.
4: Estamos tratando de que Coatepec también tengamos los mismos horarios para que la gente no salga a un municipio y se vaya al otro, porque cerramos en horario distinto, y hacer algunos operativos en las partes colindantes.
1: A las 2 de la tarde no te pierdas la segunda emisión de Oliva Noticias. Soy Karina Arriaga y mañana tenemos una cita con más información.
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1:15 en este lunes de sensación. 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

0: 1:27 de la tarde, Olivia Rodrigo sonando Drop Dead. Lo escuchas en los hits de Sensación y lo que viene también se va a poner bastante interesante. Algo que no está tan padre es que te cuento que se aproxima un fenómeno climático extremo en el mundo y está calificado como la ola de calor del siglo. Está caracterizado por temperaturas récord, históricas, aire extremadamente seco y fuertes ráfagas de viento. Esto podría llegar a pasar justamente finales de noviembre, principios de enero 2027, pero ya comienza a sentirse como los efectos, ¿no? Este evento crítico puede durar 48 horas continuas. Imagínense esto, no permite que uno respire con tranquilidad. Ahora, la combinación de calor extremo, la bajísima humedad, que es el aire muy seco, y los vientos fuertes, lo que crean son condiciones perfectas como efecto soplete. O sea, es una rápida propagación de incendios forestales difíciles de controlar, esto es uno, y además las deshidrataciones y, bueno, muchísimos problemas más. Ahora, existe un riesgo muy alto de golpes de calor, de deshidratación grave, problemas respiratorios por el aire seco y el polvo en suspensión, y, bueno, lo que decíamos también sobre, pues, los daños incendios forestales, ¿no? Evitar la exposición directa al sol es mi principal recomendación. Hidrátense constantemente, suspendan actividades físicas que sean al aire libre donde está el solazo. Hay que tener muchísima precaución, de verdad. No hay que generar ninguna chispa, nada que pueda generar chispa, fogatas en zonas de vegetación. O sea, hay que ser sumamente conscientes porque esta ola de calor está fuerte. De acuerdo con las estimaciones de, pues, los meteorólogos más profesionales que existen, se supone que el 63% de probabilidad es de que el niño, alcance la categoría de muy fuerte entre noviembre de 2026 y enero 2027. Este nivel, pues sí se va a sentir entre los episodios más intensos registrados desde que comenzaron los registros modernos a mediados del siglo pasado. Hay que cuidarse mucho. Yo de todas maneras te voy a estar siempre recordando que te hidrates bien, que hagas todo como debe de ser para que no te vaya mal ni a ti ni a nadie, porque también, pues, cuando hay incendios forestales sabemos que la pasan terrible, no solamente el ecosistema, sino pues todo alrededor y nosotros también. Así que cuídense muchísimo, por favor, hidrátense, tomen agüita, además el cabello se les pone hermoso y las uñas también. Súbele, 1:30, estás en los hits de Sensación.
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0: Mensaje del arzobispo Jorge Carlos Patrón Wong.
1: Jesucristo nos enseña con su propia vida que Dios es un Dios cercano, un Dios amoroso y misericordioso, un Dios accesible a todos. Rompe con esa imagen tradicional de un Dios lejano, separado de la vida de cada ser humano. Relacionarse con Dios no es un lujo para los que se creen perfectos, ni tampoco es una exclusividad para los poderosos. Dios es para todos, especialmente para los más sencillos, para todos los que nos sentimos necesitados de su luz, de su fuerza y de su amor. Todo Jesús por María, toda María para Jesús. Dios te bendice.
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5: Durante el Mundial de Rusia 2018, la selección de España despidió al técnico Julen Lopetegui solo un día antes del debut, luego de que anunciara su fichaje por el Real Madrid. Fue sustituido de emergencia por Fernando Hierro. El mejor resultado histórico de Estados Unidos en una Copa del Mundo es el tercer lugar obtenido en el torneo inaugural de Uruguay 1930. En aquella edición, el equipo norteamericano ganó su grupo y avanzó a las semifinales, donde fue eliminado por Argentina, logrando la posición de bronce sin que se disputara un partido por el tercer puesto. Antes de que Adidas se convirtiera en el proveedor oficial en el Mundial de México 1970, los balones de las Copas del Mundo no tenían una marca global comercial. Eran fabricados localmente o por empresas proveedoras seleccionadas por el país anfitrión de cada edición.
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Troy, tu momento ya llegó, como dicen los dedos negros. Presión alta es lo que acabas de escuchar en los hits de Sensación. Y con esto me despido. Yo soy Joyce Marrero. A través de redes sociales me puedes encontrar. Ahí continuamos la comunicación a través de Sensación 95.5. A mí en TikTok, Instagram, Facebook. Ahí en la fanpage me encuentras como Joyce Marrero. Un abrazo fuerte y apapachador, cálido para todos ustedes que llegan a través de redes sociales o que nos encontramos en este bello camino de la vida. No me voy sin antes recordarles el mantra del día de hoy. Vive una vida que tú quieras recordar, no los demás. Una vida que tú quieras recordar por el resto de la eternidad. ¡Mua! Pasa lindísima, lindísima tarde, todavía no noche. Provecho para quienes ya están comiendo y el día de mañana tienes una cita de nuevo conmigo en punto de las 10. Bye.

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2:06 y ya tengo todo listo para que pasemos una tarde interesante en este inicio de semana, segunda semana del mundial, segundas noticias, muy interesante todo. Y si eres fanático futbolero, no puedes perderte por nada del mundo todo lo que tenemos que contarte. Además de eso, también tenemos regalos para ti. Ya más al rato te estaré contando qué onda, porque me gusta lo que estoy viendo por acá. Ya te estaré contando. Tú tranquilo y yo nervioso, porque nosotros ya comenzamos con lo mejor de este lunes. Mi nombre es Ad y te acompaño hasta las 6 de la tarde.

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con el power para el Free Radio. Así que dense recio con nosotros y vayamos disfrutando de sus canciones favoritas, canciones para el power en este bendito lunes.

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3: Ante la ampliación de protestas de la CENTE durante el Mundial, la presidenta Claudia Sheinbaum dijo que no está prevista una nueva reunión y señaló que continúan las mesas tripartitas entre los estados y que SEGOP y SEP lo informarán.
4: Lo que está planteado son reuniones tripartitas en los estados para la problemática de los estados. Pero ya el secretario de Educación y la secretaria de Gobernación pueden dar más información.
3: Una iniciativa para actualizar el Código Nacional de Procedimientos Penales en materia de presunción de inocencia fue presentada por el diputado Héctor Yunes Landa, con la finalidad de que se sancione institucionalmente el uso arbitrario de órdenes de aprehensión y medidas privativas de libertad.
5: Para que los servidores públicos que incurran en abuso de funciones, ejercicio ilícito del servicio público, violaciones graves a derechos humanos o actuaciones contrarias a la legalidad, sean castigados.
3: Autoridades de los municipios conurbados de Jalapa, Banderilla y Emiliano Zapata trabajan en la implementación de acciones coordinadas para establecer el cierre simultáneo de bares y centros nocturnos, con el propósito de fortalecer la seguridad en la zona metropolitana y contribuir a la prevención de accidentes viales. Así lo informó la alcaldesa de Jalapa, Daniela Griego Ceballos.
6: Estamos tratando de que Coatepec también tengamos los mismos horarios para que la gente no salga de un municipio y se vaya al otro, porque cerramos en horario distinto, y hacer algunos operativos en las partes colindantes.
3: A las 2 de la tarde no te pierdas la segunda emisión de Oliva Noticias. Soy Karina Arriaga y mañana tenemos una cita con más información.
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0: Esta canción siempre me hace sentir, no sé, como muy bien, ¿saben? Me encanta, es Goo Goo Dolls con Iris. Chavalones, bienvenidos sean al Gran Free Radio en este lunesito, ya sabes que tú eres el que manda el día de hoy. Número que viene para que llames, 81-53-955, para que mandes tu mensaje al 2281-614-955 y me pidas tu canción favorita. Acá tenemos ya la primera llamada. ¿Qué onda? Hello, por acá, ¿qué nos? ¿Cómo estamos?
1: ¿Qué onda, mi Zach? Excelente tarde.
0: ¿Qué onda, mi hermano? ¿Cómo estamos?
1: Bien aquí, esperando que empiece el agua.
0: Esperemos que no llueva mucho acá. Esperemos, esperemos. ¿Qué canción te ponemos este lunes?
1: ¿Se podrá un 2x1 de Pepe Aguilar?
0: Dímelo.
1: Por mujeres como tú. Por y Loco Corazón.
0: ¿Cuál es la otra? ¿Loco Corazón?
1: Directo al corazón.
0: Directo al corazón. Claro que sí, las tengo ya listas para que las disfrutes, mi hermano. Porque si la quieres,
1: aquí la tienes.
0: Disfrútalas mucho.

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0: Soltando cómo no, ya turno a cargo de Pablo Alborán. También nos piden un 2x1 de quién si no, Peso Pluma, ya listo para disfrutarlo aquí en el Free Radio, porque si la quieres.
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0: Disfrútala.

0: Mensaje del arzobispo Jorge Carlos Patrón Wong.
1: La esperanza cristiana no es optimismo pasajero, ni un simple deseo de que las cosas mejoren. La esperanza nace del encuentro con Jesucristo vivo, que camina con nosotros, que está en medio de nosotros, acompañándonos en las alegrías y dificultades de cada día. Entra en contacto con Jesucristo, que sigue presente en tu historia, en la Eucaristía, en el Evangelio y en la oración. Todo Jesús por María, toda María para Jesús. Dios te bendice.
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6: El marcador más abultado en la historia de la Copa del Mundo de la FIFA es el triunfo de Hungría 10-1 sobre El Salvador. Esta goleada ocurrió el 15 de junio de 1982 durante la fase de grupos del Mundial de España y se mantiene hasta el día de hoy como el encuentro con la mayor cantidad de goles anotados. El checoslovaco Oldřich Nedžvěd fue el campeón de goleo del Mundial de Italia 1934, anotando un total de 5 goles durante el torneo. La FIFA ha tenido 9 presidentes oficiales a lo largo de sus más de 120 años de historia, además de 5 presidentes interinos o en funciones que ocuparon el cargo de manera temporal. La jornada mundialista para este lunes incluye 4 partidos. España contra Cabo Verde a las 10 de la mañana, Bélgica contra Egipto a la 1, Arabia Saudita contra Uruguay a las 4, así como Irán contra Nueva Zelanda a las 7 de la noche. El alemán Helmut Schön y el brasileño Carlos Alberto Parreira comparten el récord histórico de mayor cantidad de partidos dirigidos en la Copa del Mundo, con 25 encuentros cada uno. Schön llevó a Alemania Federal al título en el Mundial de 1974. Parreira se coronó campeón con Brasil en el Mundial de 1994.
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4: La gobernadora de Veracruz, Rocío Nale, condenó el asesinato del periodista Luis Ángel López, ocurrido el pasado 11 de junio en Poza Rica.
5: Es lamentable y sea quien sea, se tiene que seguir la línea de investigación. No hay aquí un tema por el tema de ser periodistas, de ninguna manera. Se les ha atendido a todos y mi gobierno es abierto, es plural, respetuoso.
4: La edición 2026 del Salsa Fest generó una ocupación hotelera del 100% y un incremento en la actividad comercial en el municipio de Boca del Río, informó este domingo la alcaldesa Marijose Gamboa.
6: Si nosotros pues ayudamos en temas de limpieza, de alumbrado, mantenimiento, tránsito, protección civil, y demás áreas operativas, bien, la derrama hotelera, la derrama económica 100% hoteles, restaurantes, pequeños negocios.
4: Tras los resultados obtenidos en las elecciones municipales, el PAN inició una etapa de reconstrucción interna con la mira puesta en recuperar la confianza ciudadana y fortalecer su presencia en Veracruz, reconoció Ana Cristina Ledesma, aspirante a la dirigencia estatal del Blanquiazul.
7: Entendemos pues que durante 86 años de historia las cosas van cambiando, ¿no? Como siempre, con mucho compromiso, con mucha humildad, pero sobre todo con mucha responsabilidad.
4: Soy Edgar Salomón y te recuerdo, ya estás informado.
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Tu Maleante Tour, bebé, en el Onyx este 19 de junio a las 21 horas. ¿Quién se quiere lanzar a ver al Mali o qué? ¿Quién se quiere lanzar a ver al Mali? Te voy a regalar un bonito sencillo para que te vayas a ver al Mali, ¿cómo no?

0: Mali, ¿sale? Es lo único que tienes que hacer. Básicamente me tienes que decir la clave. Pues como si fueras el Mali. O sea, ya te lo vienes entendiendo, ¿no? ¿Ya sabes cómo hablan los allá de Valle de Chalco? Ah, pues así mero, carnal. Y ya, eso es todo lo único que tienes que hacer. Así que de una, 81-53-955. Y que le salga más chido el acento del Mali, se lo lleva. En corto, en fa, en caliente. ¿Qué onda? ¿Con quién hablo?
1: Todos somos sensaciones, ese poquito.
0: ¿Con quién hablo? ¿Qué, mi hermano?

0: Ya, ¿a poco sí le sabes? Como que sí le sabes.
1: Ya cabrones.
0: Nah, pues déjame darte la enhorabuena, mi carnal, porque te vas a lanzar a ver al Malilla. ¿Cómo de que no? ¡Felicidades! Mi hermano, no me cuelgues por nada del mundo para que te vayas a ver al Mali Baby. ¿Va que va?
1: Ya estás, hermano.
0: Ya estás, abrazotes. Ya tenemos mi ganador. No, pues se ve que sí son bien valedosotes ustedes, ¿eh? 4:37.
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14: La mascota oficial de la Copa Mundial de Fútbol organizada por Francia en 1998 fue Footix. Se trata de la figura de un gallo, símbolo nacional del país galo, cuyo nombre combina las palabras fútbol y la terminación de Asterix, el popular personaje de cómic. La selección de África que más veces ha participado en la Copa del Mundo es Camerún, con un total de 8 ediciones disputadas, la primera de ellas en España 1982 y la última en Qatar 2022. El técnico de la selección de México en la Copa del Mundo de Uruguay 1930 fue el español Juan Luque de Serrallonga. Lamentablemente, México perdió los 3 partidos que disputó ante Francia, Chile y Argentina. El veterano Roger Milla, con 38 años, salió de su retiro para jugar el Mundial de Italia 1990 con Camerún y se convirtió en sensación tras marcar 4 goles, celebrándolos con un icónico baile junto al banderín de córner. El título de la mascota más pintoresca, folclórica y representativa de los mundiales se la lleva Pique, del Mundial de México 1986. Rompiendo con los diseños tradicionales de animales y personas, era un chile jalapeño gigante con sombrero de charro, bigote y camiseta de la selección mexicana.
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4:56, Carlos Vives canta Te Dedico. Oigan, chavalos, este fin de semana estuvo ocurriendo de todo un poco y lamentablemente, pues como lo vieron ayer, falleció y de una manera bastante trágica el cantante Oliver Tree. Y no solamente él, también el youtuber Caspian, en un accidente sumamente pues triste, en realidad en Brasil, en un accidente aéreo. Y las redes sociales han estado sumamente en shock, inclusive. A pesar de que ya ha pasado unas cuantas horas, ha pasado ya un día después de esta trágica noticia, pues las redes siguen sumamente en shock. Mucha gente de influencia se ha manifestado a través de redes sociales expresando sus condolencias y su dolor por la pérdida tanto de Oliver como de Caspi, que no fueron los únicos que fallecieron. También fallecieron otras personas sumamente importantes y muy trágico realmente. Una historia sumamente triste que manchó un poco, bueno, si se puede decir de una manera, también opacó un poco el hecho de esta fiesta de junio que se vive por la Copa del Mundo, pero también recordándonos que hay cosas que pasan todos los días, cosas que pasan inesperadamente y que nos vuelven a poner los pies sobre la tierra, ¿no? Oliver Tree, un grandioso fanático también de la cultura mexicana, que amaba estar en estas partes, que amaba estar por acá y que lamentablemente pues ya no se encuentra entre nosotros. Que descanse en paz Oliver Tree, que fue un artista increíble, la verdad, y lo que es, teniendo muy buenas canciones. Por esa razón, en su memoria, te dejamos con Miss You. Las 4:58, y en donde sea que esté, que siga brillando Oliver Tree.

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9: La gobernadora de Veracruz, Rocío Nale, condenó el asesinato del periodista Luis Ángel López, ocurrido el pasado 11 de junio en Poza Rica.
10: Es lamentable y sea quien sea, se tiene que seguir la línea de investigación. No hay aquí un tema por el tema de ser periodistas, de ninguna manera. Se les ha atendido a todos y mi gobierno es abierto, es plural, respetuoso.
9: La edición 2026 del SalsaFest generó una ocupación hotelera del 100% y un incremento en la actividad comercial en el municipio de Boca del Río, informó este domingo la alcaldesa Marijose Gamboa.
11: Si nosotros ayudamos en temas de limpieza, de alumbrado, mantenimiento, tránsito, protección civil y demás áreas operativas, bien, la derrama hotelera, la derrama económica 100% hoteles, restaurantes, pequeños negocios.
9: Tras los resultados obtenidos en las elecciones municipales, el PAN inició una etapa de reconstrucción interna con la mira puesta en recuperar la confianza ciudadana y fortalecer su presencia en Veracruz, reconoció Ana Cristina Ledesma, aspirante a la dirigencia estatal del Blanquiazul.
12: Entendemos pues que durante 86 años de historia las cosas van cambiando, ¿no? Como siempre, con mucho compromiso, con mucha humildad, pero sobre todo con mucha responsabilidad.
9: Soy Edgar Salomón y te recuerdo, ya estás informado.
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0: Bendito sea el Señor. Tuvimos fulbo todos los días. Y estamos teniendo fulbo todos los días. ¡Ey, chavalos! Esta Copa del Mundo nos está dejando cosas interesantes, ¿y Partidos sumamente random que jamás habían ocurrido y que pensábamos que se iban a ir por goleada, resulta que no. Y es que dentro de lo más destacado de esta Copa del Mundo, existieron algunos encuentros este fin de semana interesantes. Por ejemplo, Curazao contra Alemania. Que sí, que los alemanes ganaron 7-1, igualando el marcador de hace ya unos cuantos ayeres contra Brasil. Pero en este caso es Curazao. Pero todo fue muy raro, porque inclusive durante mucho tiempo el marcador estuvo empatado. Curazao le empató a Alemania. Y hoy también se presentó uno de esos resultados sumamente bizarros. Y es que España, la máxima candidata, según algunas personas, a ganar la Copa del Mundo, no pudo anotarle gol a Cabo Verde. A Bocinha, el portero de la selección de Cabo Verde. Un jugador de 40 años, ¿eh? Ojo. Resultados random, bendita Copa del Mundo, bendito el fulbo. Hoy se está terminando ya la jornada. Mañana debuta tanto Argentina como otras tantas selecciones de los últimos grupos antes de que se juegue la segunda vuelta el día jueves, cuando México enfrente a Corea del Sur en busca de ya amarrar su pase a la siguiente ronda. A las 5 de la tarde con 13 minutos, cuéntame, ¿tú has vivido el Mundial? ¿Te has perdido los partidos? Cuéntamelo a través de WhatsApp.
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1: Ah, ya se la saben, va. Ya se la saben, va. Chavalos, estoy regalándoles.
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0: La neta, la dinámica está facilita, como yo merengues, es bien en corto, bien en fa. Lo único que tienes que hacer es llamarnos al 81-53-955 y pues aventarnos tu clave 955, pero ya sabes cómo, ¿no? Así como los meros terrenos del Mali, así como si hubieras nacido allá por el Edomex, con ese tipo de acento peculiar que tienen mis compas de por allá, ¿no? Es lo único que tienes que hacer y ya con eso te llevas tu boleto para el rato disfrutar del Mali. En corto, el primero que llame pues se lo lleva. ¡Vámonos! ¿Qué onda?
1: Todos somos en sección, papi.
0: ¿A poco sí me estás ahí cotorreando, neta?
1: La neta que no, papá.
0: Bueno, pues como que sí me está latiendo tu acento. Nomás vuélveme a detonar la clave, pero así ya bien sabes cómo, ¿no?
1: Claro, claro.
0: Muchas, muchas felicidades, maná. ¿Cómo no? Oye, pero qué, dime que... A ver, quiero que nos digas de una vez cuál es tu canción favorita del Mali. Ya nada más para ir cotorreando ahí para estar calentando motores para el Onyx, ¿no?
1: Ya lo mami, tú...
0: ¡Ah! Ya, pues sí, bien que te la sabes con todo y todo, ¿no? Pues no me cuelgues por nada del mundo para que te tomen los datos, ¿va?
1: Claro.
0: Abrazotes. Muchas felicidades. Tenemos a mi segunda Mali Baby, ¿cómo no? No me cuelguen porque... En corto, vamos con más. Vivir así es morir de amor. Lo que sigue con David Bisbal.

0: Mensaje del arzobispo Jorge Carlos Patrón Wong.
1: Ninguna familia es perfecta. Está formada por personas que se equivocan, que tienen limitaciones y que necesitan aprender cada día a perdonar. Es ahí donde se hace presente la gracia de Dios, porque el Espíritu Santo hace que dialoguemos, nos comprendamos y nos perdonemos. Los momentos de escucha, de convivencia, de oración y acompañamiento mutuo nos hacen crecer día para Jesús. Dios te bendice.
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3: Las copas del mundo con menor cantidad de países participantes fueron Uruguay 1930 y Brasil 1950, cada una con tan solo 13 selecciones. Esto se debió

Las copas del mundo con menor cantidad de países participantes fueron Uruguay 1930 y Brasil 1950, cada una con tan solo 13 selecciones. Esto se debió

Las copas del mundo con menor cantidad de países participantes fueron Uruguay 1930 y Brasil 1950, cada una con tan solo 13 selecciones. Esto se debió a...

tengas un excelente inicio de semana. Ay, perdónenme. Seguimos con el lore, por cierto, el lore personal de esta tos que no se quita. Pero ya estamos esperando el final, se los prometo. Amigos, ha sido un gusto, gracias por sus mensajes, por su buena energía, por su cariño, por todo, absolutamente por todo. Les deseamos un excelente inicio de semana. Se queda con la última canción, una canción que honestamente les va a gustar mucho. You Simply Sad for a Girl So In Love de Olivia Rodrigo. Es el álbum que tienes que escuchar hoy, mero, mero hoy. En especial, la canción que sigue. Esta canción es una joya y por eso nos despedimos. Para este día lluviosón, para que vayas romantizando o también haciendo de tu vida una tragicomedia. Esto es What's Wrong With Me. Con esto me despido. Un gusto y hasta mañana.

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1: La lentitud en los procesos judiciales y los constantes aplazamientos en las diligencias se han convertido en una de las principales inconformidades que atiende el Consejo Internacional de Derechos Humanos, organismo que actualmente da seguimiento a cerca de 25 casos cuyos afectados manifiestan desesperación ante la falta de respuestas oportunas por parte de las autoridades. Así lo dio a conocer Joshua Valderas, delegado del Consejo Internacional, quien señaló que la mayoría de las quejas están relacionadas con retrasos en la Fiscalía. Las graduaciones escolares deben realizarse con austeridad, recomendó el diputado José Reveriano Marín Hernández, presidente de la Comisión de Educación del Congreso del Estado.
2: Y bueno, las recomendaciones es que se hagan los eventos austeros, sin exigirle vestimenta especial, una cena especial, un salón especial, porque entendemos que la economía no está para gastos extra, para gastos superfluos.
1: Este lunes 15 de junio comienza la dispersión de recursos para los estudiantes de continuidad en las becas que otorga el gobierno federal. Así lo informó el coordinador estatal de becas para el bienestar en Veracruz, Carlos Alberto Villa Jiménez.
3: Esto va a ser en razón de la primer letra del apellido paterno del titular o la titular de la tarjeta del Banco del Bienestar, que en este caso es el nombre de las y los estudiantes. Y que, por cierto, este calendario se va a sumar en la derrama económica al calendario que acaba de terminar la semana pasada, donde pagamos a todas y todos los beneficiarios de la beca Rita Cetina en nuestro estado de Veracruz.
1: Soy Edgar Salomón y te recuerdo, ya estás informado.
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